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0: 8:10.
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0: 8:46.
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0: 10 y 20 minutos.
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0: 11:27. 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

0: 38 minutos.
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1: 5:44.
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Salmo 91. Tú que habitas al amparo del Altísimo y resides a la sombra del Omnipotente, dile al Señor: mi amparo, mi refugio, mi Dios, en quien yo pongo mi confianza. Él te librará del lazo del cazador y del azote de la desgracia. Te cubrirá con sus plumas y hallarás bajo sus alas un refugio. No temerás los miedos de la noche, ni la flecha disparada de día, ni la peste que avanza en las tinieblas, ni la plaga que azota a pleno sol. Aunque caigan 1,000 hombres a tu lado y 10,000 a tu derecha, tú estarás fuera de peligro. Su lealtad será tu escudo y armadura. Basta que mire con tus ojos y verás cómo se le paga al impío. Pero tú dices: mi amparo es el Señor. Tú has hecho del Altísimo tu asilo. La desgracia no te alcanzará, ni la plaga se acercará a tu tienda. Pues a los ángeles les ha ordenado que te escolten en todos tus caminos. En sus manos te habrán de sostener para que no tropiece tu pie en alguna piedra. Andarás sobre víboras y leones, y pisarás cachorros y dragones. Pues a mí se acogió, lo libraré, lo protegeré, pues mi nombre conoció. Si me invoca, yo le responderé, y en la angustia estaré junto a él. Lo salvaré, le rendiré honores. Alargaré sus días como lo desea, y haré que pueda ver mi salvación.

esclarece la aurora del bello cielo. Otro día de vida, oh Dios, nos dais. Gracias a vos, creador del universo, oh Padre nuestro que en el cielo estáis. Nuestras voces unimos al concierto que el universo eleva en vuestro honor. De la tierra, del cielo, el mar profundo, tierno Padre, magnífico Hacedor. Conservad nuestras almas sin pecado, a nuestro cuerpo dad fuerza y salud, a nuestra mente iluminad piadoso con un rayo benéfico de luz. Por nuestra patria amada os suplicamos, por la Iglesia elevamos oración, por nuestros caros padres y familias, porque dichosos los hagáis, Señor. En vuestro santo nombre comenzamos este día de vida que nos dais. Haced que lo acabemos santamente, oh Padre nuestro que en el cielo estáis. Bendito sea Dios, Padre de nuestro Señor Jesucristo, que nos ha bendecido en la persona de Cristo con toda clase de bienes espirituales y materiales. Padre Dios, en tus manos encomendamos el día que estamos comenzando. En el nombre del Padre, del Hijo y del Espíritu Santo. Amén.

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En la Eucaristía, Cristo nos recibe a cada uno de nosotros. Ella es verdadero alimento para la vida humana y cristiana, que nos lleva a organizar nuestra vida para que vivamos santamente. Continuemos ofreciendo nuestra vida como hostias vivas, en pertenencia y permanencia en el amor de Cristo. La parroquia Nuestra Señora del Rosario y la emisora Campamento Estéreo ha transmitido la Santa Misa. Compartamos en familia y permitamos que la palabra de Dios produzca fruto en nuestro corazón, familias y comunidad. Dios les bendiga y les cristifique para cristificar. Monseñor Builes, sigue en la cálida compañía de nuestra buena programación.

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0: 7 de la mañana con 13 minutos. Escuchamos a Los Inquietos del Vallenato en la voz de Nelson Velázquez con la canción Volver. Son los éxitos que suenan a esta hora de la mañana con la 975 FM Campamento Estéreo. ¿Qué tal? Buenos días, ¿cómo amanecieron? Un saludo, un abrazo para todos los que a esta hora de la mañana están conectados con nosotros en esta bonita mañana de sábado. Sábado 15 de agosto, una mañana bastante fría acá en nuestro municipio Campamento. Aunque en cabina ya tenemos una temperatura ya chévere, ¿no? Acá en nuestro municipio Campamento a esta hora marcamos una temperatura de 19 grados centígrados. En cabina tenemos 27 grados, ya que en la cabina está haciendo bastante calorcito, pero en el municipio de Campamento durante esta mañana ha hecho un frío chévere, sabroso. Saludos, saludos para todos ustedes en la mañana. Gracias por estar conectados con nosotros. Saludito para todos los que están trabajando por allá en las moliendas. Estamos allá sacando la panela, mejor dicho. Los que madrugaron a moler, están trabajando allá. Por allá pisando la panela, por allá muchas mujeres empacando. Los que están trabajando en el molino, en el horno, el atizador, mejor dicho. Saluditos en esta mañana con Campamento Estéreo 97.5 FM. También saludamos a todos los del comercio acá en nuestro municipio que se preparan para un fin de semana bastante chévere. Y pues teniendo en cuenta que este fin de semana es festivo, pues muchos de ustedes pues también aprovechan para venir a descansar a nuestro municipio. Y por supuesto, muchos de ustedes pues también aquí en el comercio se preparan para atender a todos los campesinos que llegan de las diferentes veredas. Por ahí vi que mañana hay mercado campesino, entonces para que apoyen todas esas personas que salen a vender sus productos al parque principal. Y también recuerden que por esos días la administración está realizando, también hay un centro de acopio que es en el parque principal donde pueden llevar sus donaciones. Eso pues será destinado a las personas que fueron afectadas por el terremoto del pasado lunes. Oiga, de hecho ayer estaba viendo y esta mañana viendo noticias también en Indonesia, el terremoto de 7 y algo, no estoy muy seguro, pero sí hubo muchos afectados en Indonesia y también en España. La tierra últimamente está moviendo mucho, entonces tienes que invitar a la precaución. Aunque uno nunca sabe cuándo va a temblar, pero sí, en estos casos, empezar a tomar medidas de seguridad. 7 de la mañana, 16 minutos. Buenos días, bienvenidos, bienvenidas. Oiga, recuerde la dinámica que estamos incrementando los sábados. A esta hora de la mañana programamos más vallenato, más tropical, popular no mucho. Y pues tampoco mucha aguas, que si no, pues popular más de la nueva. Listo, estamos con el ambiente del fin de semana, con toda la alegría, todo el ánimo, el sabor que le pone esta su emisora favorita, Campamento Estéreo, radio que te acompaña, radio de impacto del norte, radio de impacto regional. Saluditos en esta mañana para todos ustedes.
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0: Sí, señores, esa es nuestra línea, 321-746-5030, para que todos ustedes se comuniquen con nosotros, hagan sus reportes de sintonía, nos cuenten qué canción desea escuchar, a quién desea saludar y por supuesto que con el mayor de los gustos. Mientras tanto, para acá voy a compartir resultados de loterías con todos ustedes en la mañana. Lotería de Santander 78.90, Lotería de Medellín, Lotería de Medellín 89.29, Lotería del Meta 53.70, Lotería del Valle 81.34, Lotería de Cundinamarca 13.39. Repito las loterías: Lotería de Santander 78.90, Lotería de Medellín 89.29, Lotería del Meta 53.70, Lotería del Valle 81.34 y Lotería de Cundinamarca 13.39. Esas son las loterías. Ahora los chances: Astro Luna 88.93, Cafeterito Noche 30.87, Pil 4 Noche 67.58, PIN 3 noche 2 55, PIN 4 día 55, PIN 4 día 53 93, Silvano noche 40 15, PIN 3 día 902, Caribeña noche 8052, Motilón noche 1302, Culona noche 7604, Paisita noche 4389, Antioqueñita 2 8032, Astro Sol es 4641, Fantástica noche 2058, Chontico noche 5168. Dorado tarde 6093, Motilón tarde 8239, Caribeña día 3712, Caribeña día 3712.

Lona Día, 9105, Pijao de Oro, 8941, Samán 7587, Fantástica Día, 4888, Paisita Día, 3978, Culona Día, 8249, Sinuano Día, 2809, Cafeterito Tarde, Cafeterito Tarde, 9302, Dorado Mañana, 2595 y Antioqueñita, 10265. Resultados de Loterías y Chances a esta hora de la mañana con la 975 FM Campamento Estéreo, radio que te acompaña, siendo en Colombia las 7:20, 7 más 20 minutos, llega por acá Los Betas, la canción se llama Cumbia de Mis Penas, buena música en la mañana.

0: canción se llama Volvió el Dolor. Es los buenos éxitos que suenan a esta hora de la mañana con Campamento Estéreo.
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0: En Colombia son las 7 de la mañana, 28 minutos. 7 de la mañana más 28 minutos. Oyentes en la mañana, buenos días.
2: Santi, muy buenos días. Espero que estés bien. Para que hagas el favor y me coloques de domingo a domingo. Yo creo que es de los hispanos. Muchísimas gracias, que tengas un excelente día.
0: Orfa, la canción se llama La Conocí un Domingo. Buenos éxitos en la mañana. Saludito para Orfa en la Trinidad, que a esa hora reporta sintonía.
3: Esa música está más buena para uno bailar.

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0: 7:38 minutos. Es Miguel Durán. La canción se llama Murió mi esperanza. Buena música con Campamento Estéreo 975 FM. 7:38, gente, buenos días.
1: Buenos días, Santi. ¿Cómo amaneció?
0: Muy bien, ¿y tú?
1: Amanecido muy bien.
0: Gracias.
1: Yo amanecí bien, gracias a nuestro Señor.
0: Qué bueno.
1: Te quiero robarme hasta lo que es el temita. 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Gracias.
0: Listo.
1: Yo escucho Campamento Estéreo, la radio de Impacto Regional. Que tengas un excelente día.
0: Igualmente, Dios la bendiga. Gracias por estar conectada con nosotros en la mañana 7:39. ¡Go!

Son los éxitos a esta hora de la mañana. Es Los Hispanos. La canción se llama Perdido y Borracho. Buena música que prueban ustedes a través de la 975 FM Campamento Estéreo. 7:46 minutos.

0: es el Hospital de la Sagrada Familia y la Dirección Local de Salud del municipio de Campamento los invita a la Jornada Nacional de Aplicación de Flúor para niños y niñas adolescentes de 1 a 17 años. Estos serán los días 19, 20, 21 y 22. En el horario de 7 de la mañana a 12 del mediodía, de 1 de la tarde a 5 de la tarde, es necesario solicitar cita. Muy bien cepillado, acompañado de un adulto, presentar el documento de identidad es totalmente gratuito. La aplicación es para prevenir. La información que tenemos para todos ustedes a esta hora de la mañana, siendo por lo menos 7:48 minutos. A esta hora tenemos saludos de cumpleaños a través de Campamento.
1: Los saludos de cumpleaños a esta hora de la mañana. Saluditos para.
2: Vamos a entonar una canción para que cantemos. Vamos a festejar con emoción su cumpleaños.
1: Para Tatiana Ateortúa Martínez en el Oriente Angostura, el saludito para ella. Está de cumpleaños el día de hoy, que Dios la bendiga, que cumpla muchos, pero muchos, pero muchos, pero muchos, pero muchos años más. Que pase bien rico, sabroso con toda su familia el día de hoy. Que Dios la bendiga. Es un saludo de parte de toda su familia, a sus familiares, a sus amigos. El día de hoy está alegre por su cumpleaños.

Así que ahí está el saludito para Tatiana en el Oriente. Hoy en su día tan especial. 7:50 minutos. Seguimos con la programación de Campamento Estéreo en la mañana.

0: En Colombia son las 7 de la mañana, 53 minutos, 7 de la mañana más 53.
1: Bendición de mamá. Bendición.
0: Un saludo especial para los que están de cumpleaños el día de hoy. Él es parte del bizcocho, de hornillo. 7:53. Se avanza nuestro programa de la mañana. La 975 FM, Campamento Estéreo. Oiga, recuerden. Recuerde donar, ¿eh? Recuerde que ahí en el parque principal, la administración municipal, junto con la Junta de Acción Comunal, junto con la Socomunal, están pues realizando estas recolectas para donar estos productos a las personas pues que han sido afectadas. Recuerde que se puede llevar complementos de aseo personal, pues comida que no sea pues como arroz, frijoles y todo ese tipo de cosas. Entonces, de verdad que se les agradece mucho su colaboración, esa gestión que ustedes realizan. 7:54 minutos, llega para acá Jason Jiménez. Esta canción se llama Se Acabó. Y se acabó esta hora porque ya las 7:54, Jason Jiménez, Se Acabó. Buenos éxitos.

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0: son los éxitos de la 975. Saluditos para todos los que a esta hora nos escuchan a través de nuestra página web www.campamentoestereo.com. Están ahí conectados con nosotros, están en sintonía.
1: No,
0: ah, bueno, está bien. Hay un saludito muy especial en este momento para Marcela Baena, ya en la chiquita, que el día de hoy está de cumpleaños. Que Dios la bendiga, que cumpla muchos, pero muchos, pero muchos, pero muchos, pero muchos años más. Que pase allá bien rico y sabroso con toda su familia. Marcela, le tenemos mucho aprecio, ¿no? Saludito para ella, hombre. Gran amiga, feliz cumpleaños para ella. Muchas bendiciones, el regalo de lo que vamos debiendo, pero bueno. 8:03. Oiga, me voy a descachar en este momentico, pues, solo un descachecito por la mañana. Estamos en fin de semana, ¿no? Sabroso.

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En aquel tiempo Jesús se retiró a la región de Tiro y Sidón. Entonces una mujer cananea, saliendo de uno de aquellos lugares, se puso a gritarle: «Ten compasión de mí, Señor, Hijo de David. Mi hija tiene un demonio muy malo». Él no le respondió nada. Entonces los discípulos se le acercaron a decirle: «Atiéndela, que viene detrás gritando». Él les contestó: «Solo he sido enviado a las ovejas descarriadas de Israel». Ella se acercó y se postró ante él, diciendo: «Señor, ayúdame». Él le contestó: «No está bien tomar el pan de los hijos y echárselo a los perritos». Pero ella respondió: «Tiene razón, Señor, pero también los perritos se comen las migajas que caen de la mesa de los amos». Jesús le respondió: «Mujer, qué grande es tu fe, que se cumpla lo que deseas». En aquel momento quedó curada su hija. Palabra del Señor, gloria a ti, Señor Jesús. Buenos días, queridos hermanos, amigos y amigas de Campamento Estéreo. Un saludo muy especial para todas las familias de nuestro municipio, para quienes están en el pueblo, para quienes nos escuchan desde las veredas, desde las fincas, desde las enramadas de la panela, desde el campo, desde el trabajo, desde la cocina, desde el camino, para nuestros campesinos que ya desde muy temprano han comenzado su jornada, para los que están ordeñando, para los que están trabajando en la tierra, para quienes están preparando el desayuno de la familia, para quienes van de camino y también para aquellos que quizás en este momento tienen el corazón cargado de preocupaciones. Soy el padre José Luis Sánchez Castillo. Quiero darles la bienvenida a este espacio Construyendo Iglesia, un momento para detenernos, escuchar la palabra de Dios y preparar nuestro corazón para celebrar mañana, el domingo, el Día del Señor. Por eso, con mucho cariño, saludamos los sacerdotes de la Iglesia, a todos nuestros campesinos, a todos nuestros enfermos, a todos los paneleros, a todos los agricultores, a todos los ganaderos, a todos los que trabajan y mueven la economía de campamento, a todos los comerciantes de nuestra comunidad, a todas las personas que confían siempre en Dios y que siempre tienen en el corazón una idea de que cada día Dios nos bendice y que hoy también es un día, una oportunidad para agradecer a Dios por el milagro de la vida, para agradecer a Dios que hay vida. Todos los días hay un milagro, cada día el milagro de la vida, porque hay salud, porque hay ánimo, porque hay entusiasmo para seguir, para luchar a pesar de las dificultades. Porque yo sé que cada uno de nosotros tenemos una carga, una preocupación, una dificultad en la familia, una dificultad en la economía, una dificultad en la finca, una dificultad en la sociedad, en la vereda. Pero a pesar de esa carga, Dios siempre nos ayuda a avanzar, porque no estamos solos y porque Dios siempre nos ayuda, aunque la gente no entienda. Dios siempre está con nosotros. Lo importante es conocer, saber de que solo Dios conoce los pensamientos, solo Dios conoce el corazón de cada persona y que solo Dios sabe qué es la idea que tenemos en el corazón. Que Dios bendiga los pensamientos buenos y aleje de nosotros los pensamientos oscuros, que es fruto del mal, de la maldad del corazón. Cuando una persona piensa mal y pone en duda muchas cosas, quiere decir que en su corazón hay oscuridad, que en su corazón hay maldad, que en su corazón hay alejamiento de Dios, que en su corazón no hay conciencia, que en su corazón sale cosas malas, como dice la palabra de Dios: de la abundancia el corazón habla los labios. Si tu corazón está en paz y tranquilo, vas a expresar cosas buenas, pero si tu corazón está lleno de oscuridad, es lo que va a transmitir en el mundo, en la sociedad. Por eso agradezco a todos los que tienen pensamientos libres, pensamientos de luz, pensamientos de claridad, pensamientos de conciencia, y que aquellos pensamientos oscuros Dios les perdone y les dé la capacidad de transformar, de eliminar esa oscuridad que no conviene en el corazón de las personas. Quiero comenzar esta reflexión con una pregunta muy sencilla, mis queridos hermanos. Espero que ustedes en este momento, mientras están en la casa, en la cocina, en el trabajo, vamos a meditar la palabra de Dios, que es una oportunidad para meditar, que es una oportunidad
oportunidad para suspender un poquito la música. La música es buena, sí, pero también qué bueno aprovechar este espacio que nos da la iglesia y la emisora para reflexionar, porque la vida también la tenemos que reflexionar. Hay que sacar tiempo para todo, tiempo para trabajar, tiempo para escuchar música, tiempo para escuchar a Dios, y sin duda es un espacio para escuchar a Dios. A veces nos cuesta mucho escuchar a Dios y nos cuesta mucho escuchar una Eucaristía, nos cuesta mucho escuchar una reflexión, sabiendo que una reflexión nos ayuda a crecer y nos ayuda a transformar la vida. Por eso tenemos que educar el corazón, tenemos que educar el pensamiento, tenemos que educar nuestra conciencia, porque lo que salva es lo que se reflexiona. ¿Cuántas veces nosotros estamos llenos de cosas, de información, pero hay cosas que nos salvan? Mientras que hay pensamientos positivos, nos da idea, sabiduría el Espíritu Santo para seguir transformando nuestra vida. Hermanos, quiero comenzar entonces esa reflexión con una pregunta para ti, para mí, para nosotros que estamos aquí en la emisora Campamento Estéreo. Y la pregunta es, ¿qué hacemos cuando le pedimos algo a Dios y parece que Dios no nos escucha? Es una pregunta constante y uno como sacerdote escucha mucho esa queja de la gente. Padre, yo tanto que le rezo a Dios, tanto que le pido a Dios, tanto que voy a misa, hago mi novena y Dios no nos escucha. Es una pregunta para ti y para mí hoy con base al evangelio que acabamos de escuchar. ¿Qué hacemos cuando le pedimos algo a Dios y parece que Dios no nos escucha? Otra pregunta, ¿qué hacemos cuando hemos rezado por un hijo y el hijo sigue por mal camino? ¿Qué hacemos cuando hemos pedido por la salud, perdón, de un familiar y la enfermedad continúa? ¿Qué hacemos cuando hemos pedido por la unidad de la familia y los problemas siguen? ¿Qué hacemos cuando hemos pedido trabajo y las puertas no se abren? ¿Qué hacemos cuando hemos pedido por una situación difícil y parece que el cielo permanece en silencio? El Evangelio de mañana nos habla precisamente de una mujer que sabe lo que significa pedir, esperar y perseverar. Ojo con estas tres cositas. No es solamente pedir. Primero que todo está pedir. Segundo paso, esperar. Y tercer paso, perseverar. Cuando nosotros oramos, nos quedamos con la primera, pedir. Y queremos inmediatamente recibir, ¿cierto? Y no, hay un paso, hay un camino para frente a la petición. Primero pedir con confianza, con fe. Yo le pido a Dios lo que estoy necesitando. Después que le pido a Dios, tengo que esperar a la voluntad de Dios. Porque Dios tarda pero cumple. Entonces le pido a Dios, tengo que esperar y tengo que perseverar. Hay gente que se queda en el segundo paso y se queda mucho más en el tercer paso. Nos falta mucha perseverancia en la oración. Y cuando le falta perseverancia, falta de fe. Cuando una persona solamente utiliza la fe para pedir y recibir de una vez y no pasa por el proceso de esperar y perseverar, yo creo que esa fe es superficial. Esa fe no está bien. Esa fe la tenemos que organizar, la tenemos que preparar, la tenemos que organizar, la tenemos que direccionar, porque yo creo que eso no solamente es pedir, hay que esperar. Yo le pido a Dios algo, espere, pero persevere. Hay que perseverar a pesar de las dificultades. Es una mujer que se acerca a Jesús, la del Evangelio. Se acerca a Jesús porque tiene una necesidad enorme. Su hija está sufriendo y aquella madre no se queda sentada. Lamentándose. Hay gente que frente a la situación, frente a los problemas, se quedan lamentándose, pero nunca van a misa, nunca cogen una camándula para rezar, nunca van a la hora santa, nunca van al sacerdote a pedir un consejo, nunca buscan de Dios. Hay gente que se queda en la casa sufriendo, lamentándose, pero sin Dios. Yo creo que hay mucha gente en campamento de ese estilo, que a pesar de las dificultades se quedan sufriendo en la casa, y aunque le pidan a Dios, nunca se congregan, nunca van a misa, nunca se confiesan, nunca se reconcilian, nunca cambian de vida. Hombre, hermanos, Dios espera también un cambio de parte de nosotros. No solamente cuando Dios tarde es porque nos falta algo. Cuando tú le pides a Dios, pero no hay conversión en tu corazón, no hay cambio en tu vida, hombre, Dios está esperando para dar que tú cambies, que tú transformes tu vida, que te acerques a Dios, que vayas a la misa, que te confieses, que cambies de pensamiento. Dios también nos exige a nosotros, como dicen por ahí un refrán que no es de la Biblia, no es bíblico, es un refrán popular que dice, ayúdate que yo te ayudaré.
Entonces Dios nos ayuda, pero también nosotros nos tenemos que ayudar. Entonces aquella madre no se queda sentada como muchas personas que se quedan en la casa lamentándose. Esta mujer sale, busca a Jesús. ¿Qué significa salir? ¿Qué significa buscar a Jesús? Hombre, tengo que salir de mi propia realidad, tengo que salir de mi orgullo, tengo que salir de mi lejanía de Dios. Tengo que salir de esa oscuridad donde mi vida constantemente suele pasar. Tengo que pasar o salir de esa dificultad, de esa pereza espiritual, de ese abandono espiritual y buscar a Jesús. ¿Cómo buscar a Jesús? Hombre, la Eucaristía. Primero confesándose. Yo me confieso con el ministro de la iglesia. He dejado a la iglesia, me he alejado de la iglesia. No busco de Dios, no he practicado los mandamientos. Estoy en vida de pecado. Y con ese acercamiento Jesús adelanta la petición y cumple con la petición. Y cuando lo encuentra comienza a gritar: Señor, Hijo de David, ten compasión de mí. Esta expresión es bonita de parte de esta mujer que le grita a Jesús. Hoy también nosotros le gritamos a Jesús en medio de las dificultades, en medio del temor, en medio de la angustia. Le gritamos a Jesús: Señor, Hijo de David, ten compasión de mí. Qué hermosa oración. No es una oración complicada, es sencilla, corta. ¿Qué le dice a la persona? Señor, Hijo de David, ten compasión de mí. Sin duda, ahí hay una oración de arrepentimiento. Ten compasión. Reconoce que hay pecado, reconoce que hay maldad. A veces nos cuesta que estamos en pecado. Le pedimos a Dios, pero con el corazón sucio. Le pedimos a Dios, pero con la conciencia sucia. Le pedimos a Dios, pero en estado de pecado. Primero sal de ese pecado. Usted, para vestirse de la ropa nueva, primero se baña. Usted, para revestirse la gracia de Dios, tiene que bañarse con la confesión. Tiene que cambiar, tiene que confesarse, tiene que buscar conversión. No necesita muchas palabras, no necesita discurso, simplemente: Señor, ten compasión de mí. Y quizás esta mañana usted también pueda hacer suya esta oración. Señor, ten compasión de mí. Señor, ten compasión de mi familia. Señor, ten compasión de mi hijo. Señor, ten compasión de mi hija. Señor, ten compasión de mi matrimonio. Señor, ten compasión de esta persona que está enferma. Señor, ten compasión de mi hogar. Señor, ten compasión de campamento. Señor, ten compasión de todos nosotros. Una madre que no se rinde, una madre que siempre lucha, una madre que siempre está pendiente de Dios, orando a Dios. Hay algo muy hermoso en esta mujer. Ella no pide para sí, pide por su hija. Ella está pidiendo por su hija que está enferma. Eso nos recuerda a tantas madres y a tantos padres de nuestras comunidades campesinas, padres que pasan noches enteras preocupados por sus hijos, madres que rezan en silencio, madres que quizás no saben cómo solucionar los problemas de sus hijos, pero saben dónde llevarlos. Porque hay situaciones en la vida en las que nosotros no podemos hacer mucho. Podemos aconsejar, podemos trabajar, podemos ayudar, podemos buscar soluciones, pero llega un momento en que solamente podemos decir: Señor, aquí está mi hijo, yo ya no sé qué hacer, hazlo tú. Hay madres en campamento que utilizan esta oración después de orar, después de pedir al Señor, después de aconsejar a su hijo que salga de ese mal camino, después de educar y aconsejar a su hija que deje tal vida de pecado, después de luchar y perseverar. La última expresión de fe de esta madre es: Señor, aquí está mi hijo. Señor, aquí está mi hijo. Yo ya no sé qué hacer, hazlo tú. Yo creo que esta oración es de confianza. Ojalá que muchas madres hoy, muchos padres que me están escuchando, al tener esta realidad en su hogar, de un hijo que no quiere cambiar, de una hija que está por mal camino, hombre, utilice esta oración. Dile a Jesús con el corazón, dile: Señor, aquí está mi hijo, aquí está mi esposo o mi esposa, aquí está mi familia, yo ya no sé qué hacer, hazlo tú. Y esa es también una oración de fe. La mujer del Evangelio llega delante de Jesús con una necesidad, pero ocurre algo que puede desconcertarnos. El Evangelio dice que Jesús no le respondió inmediatamente. Esta parte aquí es interesante, el Evangelio. No le respondió inmediatamente, parece que guarda silencio. Y aquí aparece una de las experiencias más difíciles de nuestra vida espiritual. A veces no comprendemos el silencio de Jesús. El silencio de Jesús no significa de que no quiera ayudar, no. Jesús espera también algo más de ti. Cuando le hablamos a Dios y parece que Dios guarda silencio, qué difícil es eso.
porque nosotros quisiéramos que Dios respondiera inmediatamente. Señor, dame esto, Señor, dame aquello, y queremos que mañana mismo aparezca la solución. Señor, arregla este problema, y queremos que esta tarde todo esté arreglado. Señor, sana a esta persona, y queremos recibir inmediatamente la noticia de que está bien. Pero Dios no siempre responde como nosotros esperamos. Y aquí tenemos que aprender algo muy importante, hermanos. El silencio de Dios no significa ausencia de Dios. Ojo con esto. El silencio de Dios no significa ausencia de Dios. Dios siempre está presente en nuestra vida. Dios siempre está con nosotros. Que Dios guarde silencio no significa que Dios se haya ido. A veces Dios está trabajando precisamente cuando nosotros no vemos nada. Como cuando el campesino siembra una semilla, lo he dicho muchas veces aquí en la emisora. Uno mira la tierra y aparentemente no está pasando nada. La semilla queda escondida, pasan los días, parece que no sucede nada, pero debajo de la tierra hay vida, hay un proceso, hay raíces que están comenzando a crecer. Y un día, cuando menos lo esperamos, aparece el primer brote. Así trabaja muchas veces Dios. Nosotros vemos la superficie, Dios ve lo que está sucediendo en lo profundo, nosotros vemos el problema, Dios ve el camino, nosotros vemos una puerta cerrada, Dios puede estar preparando otra puerta, nosotros vemos silencio, Dios puede estar preparando una respuesta. Por eso, hermano y hermana, no abandone la oración, porque todavía no ha llegado la respuesta. Mientras no hay respuesta, siga orando, siga perseverando, siga luchando. Si reza el rosario, siga rezando el rosario. Si va a misa, siga participando en la Eucaristía. No deje de rezar, no deje de confiar, no deje de buscar a Jesús. Dile: Señor, ayúdame. Es la expresión de la mujer. La mujer insiste y finalmente se acerca y se postra delante de Jesús. A veces nosotros, frente a los problemas, las dificultades, nos quedamos con el primer no, o nos quedamos con el silencio. No, hay que perseverar. Esta mujer le insiste a Jesús: pero Señor, si los perritos comen de la migaja que caen de la mesa, y insiste hasta que Jesús le responde. Por eso nos toca insistir. Jesús no se hace el rogado, no, claro está, no se hace el rogado, pero Dios también nos pide un cambio. Y esta mujer pronuncia unas palabras que debería acompañarnos durante toda nuestra vida. Esta palabra es: Señor, ayúdame. Hace poco pasó un terremoto por Colombia, por nuestro país, y sigue visitando muchos países. Recuerden que ya ayer otro terremoto en otros países, y miren cómo mucha gente en el momento una súplica: Señor, ayúdame. Esta expresión es bonita, constantemente sale del corazón, y sale del corazón en medio de las dificultades, en medio del temor, del miedo. Señor, ayúdame. Señor, calma. Señor, protégenos. Señor, ayúdanos. Son expresiones bonitas que nacen del corazón de confianza en Dios. Qué oración tan sencilla es la de: Señor, ayúdame. Ayúdame. Hay días en los que uno no tiene fuerzas ni siquiera para hacer una oración larga. Hay días en los que uno no sabe qué decir. Entonces simplemente diga: Señor, ayúdame. Cuando esté preocupado, Señor, ayúdame. Cuando tenga miedo, Señor, ayúdame. Cuando no sepa qué decisión tomar, Señor, ayúdame. Cuando esté enfermo, dile a Él: Señor, ayúdame. Cuando esté triste, Señor, ayúdame. Cuando tenga problemas en la familia, dile: Señor, ayúdame. Cuando esté cansado, dile: Señor, ayúdame. Cuando sienta que ya no puedes más, dile: Señor, ayúdame. Y mire qué bonito. Dios no necesita palabras elegantes, Dios necesita un corazón sincero. Hay personas que saben rezar muchas oraciones, y eso es hermoso, no está mal, está muy bien. Y felicito a las señoras, a los señores que rezan muy hermosos, sigan así, sigan perseverando. Pero también hay momentos en que la oración más profunda puede tener solamente tres palabras: Señor, ayúdame. Señor, ayuda. Acampamento: Señor, ayúdame en este problema. Una fe que no se rinde, hermanos. Esa es la fe que necesitamos hoy, la fe que no se rinde. Hay fe en las personas que ya se rindieron, y cuando se rinden, dejan la oración, abandonan la Eucaristía, abandonan el rosario,
Hoy hay gente en campamento, en las veredas, personas adultas que se rindieron después que la mamá les enseñó la oración, les enseñó la fe cristiana católica, les enseñaron muchas cosas, y qué tristeza que mucha gente, muchos padres, muchas madres, muchos hijos se rindieron en la oración, se rindieron en la Eucaristía, se rindieron. Hoy no vale la pena rendirse, y mucho menos ahora que estamos en los tiempos más difíciles, estamos en tiempos duros. Recuerden que estamos y tenemos que enfrentar muchas cosas duras. Cada día se hace más grande el problema, las dificultades, y por eso hoy no nos podemos dar el lujo de renunciar a la fe. Al contrario, tenemos que estar más pegados de Dios, tenemos que buscar más de Dios, de alimentar la fe. Pídele a Dios que aumente tu fe, pídele a Dios que pueda reactivar tu fe. Si usted se rindió, nuevamente retome la fe, siga luchando, siga avanzando, porque necesitamos de la fe. La enseñanza más grande de este evangelio es la perseverancia. Aquella mujer podría haberse marchado, podría haber dicho Jesús no me hizo caso, podría haberse ofendido, podría haber pensado ya hice suficiente, pero no. Ella permanece, insiste, confía, persevera, y aquí hay una palabra para nuestra gente: no se rinda, no se rinda, no se rinda en la familia, no se rinda con sus hijos, no se rinda en la oración, no se rinda en el trabajo, no se rinda cuando las cosas estén difíciles, no se rinda cuando la cosecha no sea como esperaba, no se rinda cuando haya problemas económicos, no se rinda cuando haya enfermedades, no se rinda cuando haya dificultades, porque muchas veces queremos recoger antes que haber sembrado. Queremos la cosecha sin esperar, pero la vida tiene sus tiempos y Dios también tiene sus tiempos. El campesino sabe esperar, siembra y espera, trabaja y espera, cuida y espera, abona y espera, limpia la tierra y espera. No puede ordenar que la planta crezca 5 centímetros más porque él lo necesita. Hay que esperar. Y también nuestra vida espiritual necesita aprender a esperar. La fe no consiste solamente en crecer cuando todo va bien. La verdadera fe se demuestra especialmente cuando las cosechas se ponen difíciles. Es fácil decir Dios es bueno cuando todo está funcionando, pero difícil decir Dios es bueno cuando estamos pasando por dificultades. Eso es fe. Decir Dios está conmigo cuando todavía no vemos la solución. Eso es fe. Seguir rezando cuando parece que el cielo está en silencio. Eso es fe. Por eso, hermanos, finalmente Jesús reconoce la grandeza de aquella mujer y le dice: mujer, qué grande es tu fe. Qué palabra tan hermosas. Esta palabra que nos da Jesús hoy en el Evangelio, cuando dice qué grande es tu fe. Jesús no desató o no destacó su riqueza, no destacó su posición, no destacó su apellido, no destacó sus bienes, destacó su fe. Porque delante de Dios no importa tanto lo que tenemos como lo que llevamos dentro. Podemos tener una casa grande y un corazón vacío. Podemos tener poco y tener un corazón lleno de Dios. Podemos tener dinero y vivir en tristeza. Podemos tener muchas dificultades y, sin embargo, conservar una profunda esperanza. Y por eso hoy quiero decirle algo especialmente a la gente sencilla: nunca piense que su vida vale menos porque usted tiene poco. Nunca piense que Dios lo quiere menos porque usted es campesino. Nunca piense que Dios escucha más al que tiene dinero. Nunca piense que Dios está más cerca del que tiene poder. Dios mira el corazón, y muchas veces las personas más sencillas son las que tienen una fe extraordinaria. La abuelita que reza el rosario, el campesino que antes de comenzar la jornada se persigue o reza, ora, la madre que pone a sus hijos en las manos de Dios, el padre que entra a la iglesia en silencio y se arrodilla, el enfermo que dice: Señor, hágase tu voluntad. Eso tiene un valor enorme delante de Dios. Yo quisiera resumir el evangelio de mañana en 5 palabras, que son estas: busca, confía, insiste, espera y crece. Busca, confía, insiste,
Espera y crece. Busca a Jesús, no busque solamente soluciones. Busca primero al Señor, porque cuando encontramos a Jesús, incluso en medio de los problemas, descubrimos que no estamos solos. Confía, aunque no entiendas, aunque no veas, aunque la respuesta tarde. Confía, insiste, no abandone la oración. Si ayer rezaste y no viste nada, vuelve a rezar hoy. Y mañana vuelve a rezar. Y pasa mañana, vuelve a rezar. Y si pasa otro día, vuelve a rezar. No porque quieras obligar a Dios a hacer lo que tú quieres, sino porque quiere mantener tu corazón unido a Él. Espera, Dios tiene sus tiempos y cree en Dios. Puede hacer lo que nosotros no podemos. Quiero ahora detenerme un momento antes de finalizar esta parte de la oración, y es que quizás mientras usted

perdón no significa cruzarnos de brazos. La mujer cananea busca a Jesús. Ella caminó, ella habló, ella insistió, ella hizo lo que estaba en su alcance. Y nosotros también tenemos que hacer nuestra parte. Si hay que pedir perdón, pidamos perdón. Si hay que llamar a alguien, llámelo. Si hay que reconciliarnos, reconciliémonos. Si hay que buscar ayuda, busquémosla. Si hay que corregir un error, corrijámoslo. Y después digamos, Señor, lo que yo no puedo hacer, hazlo tú. Mañana domingo es el día del Señor y qué hermoso sería que esta palabra no se quedara solamente en la radio, que mañana también cada familia pueda encontrarse con Jesús en la Eucaristía, porque necesitamos alimentar nuestra fe. Que entonces mañana, hermanos, los que están lejos de Dios, los que se alejaron, los que se rindieron, vamos a retomar la fe. Despierta, levántese, luche. Ya se dieron cuenta que quedarse callado y quieto no tiene sentido. Tenemos que estar más de cerca de Jesús. Gana más el que está más cerca de Jesús que el que está lejos de Jesús. Acérquese, levántese, confiese, se vaya a misa, active su fe. Si usted el año pasado participó en la Eucaristía cada 8 días y dejó de ir a misa, hágalo, hermanos, porque estamos en tiempos difíciles, estamos en un tiempo complicado. Esto no es para crear temor, pero sí para crear conciencia que la vida se nos acaba en un momento y que cualquier cosita, que un movimiento de la tierra puede acabar muchas cosas de la vida. Que Dios nos ayude, hermanos. Gloria al Padre y al Hijo y al Espíritu Santo, como era en el principio, ahora y siempre, por los siglos de los siglos. Amén.

Hermanos, vamos entonces a la segunda parte del programa. Recuerden que es un programa que se llama Construyendo Iglesia. Tiene tres momentos. Primer momento tiene que ver con la parte pues espiritual, la reflexión de la palabra de Dios con base al Evangelio de mañana. La segunda parte tiene que ver con los avisos parroquiales y la tercera parte con el tema de la administración. Vamos ahora con algunos avisos parroquiales para esta semana en nuestra parroquia. Recuerden que mañana es 16 de agosto. Este año el lema de pastoral, que no se nos olvide, porque es el lema que nos acompaña durante el año. En el 2026 avanzamos al encuentro con Cristo hasta ver a Cristo formados en ustedes. Es una expresión bonita. Yo creo que este lema nos invita a esto, a formar nuestro corazón, formar nuestra vida espiritual, esperando siempre un encuentro con Cristo, y Él detrás de cada palabra, detrás de cada homilía, detrás de cada oración, siempre hay una enseñanza para nosotros, una enseñanza para crecer y para formar nuestro corazón con Cristo Jesús. Por eso aprovechemos cada palabra. Dios les paga a quienes esta semana oraron por las necesidades de la iglesia. Gracias a ustedes por su oración, porque están pendientes de nosotros, de la iglesia, de las necesidades, porque siempre están orando por la salud de los sacerdotes, porque siempre están pendientes cuando pasa una situación difícil en la parroquia, porque siempre nos preguntan cómo estamos, qué estamos haciendo. Eso es bonito, una expresión bonita de la gente sencilla, amable, de la gente que es consciente que también nosotros necesitamos de su oración, de su ayuda, que no somos angelicales, que no somos de cuerpo glorioso, sino que también somos de carne y hueso, que también pasamos por necesidades, y que gracias a ustedes, a la compañía, al apoyo, esto para nosotros se convierte sin duda en una motivación para seguir luchando, porque el sacerdote no solamente enseña, también aprende. También nosotros aprendemos de ustedes. Ustedes aprenden mucho de nosotros, sí, de una enseñanza, de una predicación, de una reflexión, pero también nosotros aprendemos de ustedes, de la resistencia. Son personas resilientes, personas que están luchando, personas que están perseverando, personas que nos enseñan después del sufrimiento, y que ustedes nos ayudan a perseverar también. Y eso es bonito, es un complemento bonito de parte y parte, que esto nos ayuda sin duda a crecer. Dios nos pone en un lugar para dar fruto, y creo que aquí estamos dando fruto. Aquí estamos de paso, y durante el paso la idea es dar frutos, es una abundancia para la comunidad, no solamente en lo espiritual, también en lo material. Gracias también a aquellos que nos ayudaron en la acción pastoral, dieron sus ofrendas en dinero, panela, mercado, y pagaron sus diezmos. Agradecemos a todas las personas que colaboraron con tanta generosidad en las diferentes actividades parroquiales. Por eso les pedimos su compañía, su ayuda. Recuerden que todos estamos de paso.

cuántos sacerdotes por esta parroquia pasaron y que ya hoy quedaron allá listo. Todo pasa en la vida, todo pasa, nada permanece. Por eso tratemos de ayudar, tratemos de perseverar en tantas dificultades, en tantos problemas, y que la parroquia siempre nos da una lección. Ayer cumplimos año. Ayer la parroquia cumplió 191 años de existencia en esta comunidad de campamento. La parroquia tiene una historia bonita en campamento. Por eso agradecemos a Dios este regalo de la parroquia. ¿Cuántas comunidades no tienen parroquia? ¿Quieren tener parroquia y no la tienen? ¿Quieren tener sacerdotes y no lo tienen? Campamento es bendecido porque tiene dos sacerdotes, porque hay presencia de los sacramentos, porque hay presencia de la Eucaristía, porque hay presencia de Dios en cada Eucaristía. Y todos los días, cuando hay comunidades que no tienen la Eucaristía diaria, solamente la del domingo. Por eso Dios exige más al que se le da más, como dice la palabra de Dios, al que se le da más se le exige más. Por eso a veces desaprovechamos las oportunidades que nos da el Señor. La pastora social agradece a todos por el apoyo con las donaciones y las compras. Ustedes son la razón de ser del Banco de Alimentos. Dios les pague por la ofrenda que ustedes dan, el mercado, la ropa, por las compras. La pastora social está conformada por un grupo de personas, de señoras muy valientes. Por eso yo quiero aquí agradecer, aprovechar los minutos para agradecer a estas mujeres que lo hacen con mucho cariño, lo hacen muy bien. Lo hace sin interés, el interés solamente es agradar a Dios. Por eso, desde Patricia, las señoras que están colaborando ahí, a todas ustedes, muchas gracias. Dios les pague, porque en verdad ustedes, para nosotros y para la parroquia, se han convertido en el sostén, en una ayuda grande a la parroquia, gracias a esta idea que nació del Espíritu Santo y sin duda es una fortaleza para los más pobres, los más necesitados, los que tienen hambre, los que necesitan una prenda más económica para usarla en el trabajo o usarla en la casa. Dios les pague. Esto, hermanos, también está un poco untado de la parte económica, porque también hay ventas en esta parte de la pastora social, y estas mujeres que lo hacen muy bien, lo hacen con mucha luz, con mucha claridad, lo hacen con mucha honestidad, lo hacen con mucho amor. Hombre, hemos logrado muchas cosas en la parroquia gracias al apoyo de este grupo pastoral. Recuerden que hace unos 2 años esta pastora social aportó un dinero para la reconstrucción de la sacristía. Recuerden que ya esto lo saben ustedes, que gracias a la pastora social, porque van vendiendo una prenda, que esta venta, ellas también van ahorrando un poquito con la intención también de favorecer a la parroquia. Entonces, miren que, si no estoy mal, se hizo una inversión más de 15 millones de pesos para el tema de la sacristía. Después de esta inversión, hay una meta, y era el tema de la capilla del Santísimo. Pero después de hablar con Monseñor, con el obispo, él dijo, está buena la idea, pero primero vamos con el techo, porque primero es lo primero. Y tiene su lógica, ¿no? De que no sirve organizar por dentro y tener la gotera que nos va a dañar más adelante el trabajo. Por eso el obispo nos dijo, primero el techo, hagan primero el techo. Entonces, con la ayuda de todos ustedes, con la ayuda de la pastoral, con la ayuda de la parroquia, con la ayuda de todos, la pastoral también tenía un dinerito ahorrado con la intención del trabajo de la Capilla del Santísimo, pero al ver de que hay muchas necesidades, la primera etapa que se hizo, usamos de la pastora social el valor de 14 millones de pesos. Es decir, la primera etapa que se hizo, la mano de obra salió a cuenta de la pastora social, que se invirtió ahí 14 millones de pesos. ¿Gracias a qué? A que ellas también van ahorrando el centavito diario, van ahorrando poco a poco, van ahorrando y van consignando en la cuenta de la parroquia un dinerito, y miren cómo va sumando esto. Esta plata no se toca solamente para algunos arreglos de la iglesia, algunas obras. Y también ellas ayudaron con la restauración del sagrario, que nos vale 6.500.000 pesos. Habían ahorrado más o menos 19 millones menos 14, y el resto se abonó
para el tema del sagrario. Por eso miren qué bonito esta pastoral social, qué bonito. Recuerden que no solamente ellas ayudan con el tema de los más pobres, que dando un mercado, que ayudando una obra social, sino que también ellas van ahorrando y miren todo lo que han ahorrado ellas gracias a esta colaboración y sin duda esa ropita se convierte en también en una obra material para nuestra parroquia. Por eso, hermanos, muchas gracias a la pastora social, muchas gracias. Ellas están muy contentas porque han logrado mucho. Gracias al apoyo de ustedes, han logrado mucho y lo hacen muy bien, administran muy bien, hay mucha claridad, por eso lo hacemos con mucha confianza con ellas y depositamos toda nuestra confianza en ellas porque lo hacen con mucho amor y con mucho cariño. A Patricia, a todos los que trabajan en la pastoral social, a su grupo, Dios les pague y que la pastoral social siga avanzando cada día más. ¿De acuerdo? Entonces sigamos apoyando con la compra y la rifa, que donando una ropita de segunda o que de pronto cualquier cosa que tengan ustedes es algo que no está perdido. Canalicemos las ayudas. Hoy hay mucha necesidad en la comunidad, mucha gente que viene afuera pidiendo y a veces no sabemos qué hacer. ¿Será que es verdad? ¿Será que es mentira? ¿Será que ayudamos? ¿No? Ponemos en duda las cosas, la maldita oscuridad, ¿cierto? Pero bueno, pero entonces aquí tenemos que pensar también que es bueno canalizar las ayudas y que una institución para canalizarla, una de las instituciones en el campamento también es la parroquia, es la pastoral social. Con ellas también podemos canalizar una ayuda porque la pastoral social conoce la realidad de campamento y mucha gente se acerca a la pastoral pidiendo. Entonces es una forma de canalizar nuestras ayudas. Bueno, otro aviso, mañana domingo, 16 de agosto, Santa Misa en la vereda El Yerbal, en casa de Eliana Casas, a las 3 de la tarde. El lunes, 17 de agosto, Santa Misa en la capilla de la vereda Chaquiral, a la 1 y 30 de la tarde. Santa Misa en la caseta de Manzanillo, a las 4 de la tarde. Y Santa Misa en la vereda Los Ranchos, en casa de Miriam Montoya, a las 4 de la tarde. El martes, 18 de agosto, Santa Misa en la vereda Plan de las Rosas, de la Rosa, en casa de Elizabeth Guzmán, a la 1 de la tarde. Este viernes, comunión a los enfermos a partir de las 9 de la mañana. Sábado 22 de agosto, Santa Misa en la casa de Don Cruz, al lado del Coliseo, a las 5 de la tarde. Los dolientes que tienen restos pendientes por sacar, favor acercarse al despacho parroquial. Hay un montón todavía por sacar. Recuerden que todos los sábados estamos exhumando restos de las aquellas personas que no se acercaron a tiempo a el proceso de exhumación. Hoy hay sacada de restos de aquellas familias que no se acercaron a reclamar los restos. Por eso le estamos hablando con tiempo. Hay ya evidencia, hay ya audios grabados donde el sacerdote manifestó a tiempo a las familias de acercarse para exhumar restos de aquellas familias que ya se cumplieron el tiempo. También sigue la marcha de la Eternidad. Recuerden, hermanos, que ya empezamos con el trabajo de la iglesia. Recuerden que la misión era organizar el lateral izquierdo de al lado del supermercado, pero con el terremoto nos obligó más bien a empezar por la parte central. Ya estamos trabajando, ya arrancamos el trabajo, ya están destechando la parte central. Vemos que hay mucha necesidad en esta parte, mucha madera podrida. Gracias a Dios, al aporte de ustedes, a las ayudas, a la marcha de la Eternidad, a los que dieron la madera, a las personas que van dando su ofrendita para pagar la mano de obra. Bueno, todo esto va saliendo. Hoy tenemos necesidad de seguir pidiendo a la comunidad porque la mano de obra de esta parte central sale por 19 millones de pesos, que es lo que estamos bregando como a pedir, porque siempre hay necesidades en la parroquia. Ahorita voy a compartir con ustedes algunos gastos porque este programa también tiene que ver con la parte económica de la parroquia, porque a veces pensamos, no entro tanto, pero a veces olvidamos las entradas. Y creo que es bueno también darle a conocer a ustedes sobre lo que va saliendo, porque podemos decir, no entro tanto y bueno, hay plata, pero entonces no sabemos cuáles son las salidas, porque en la parroquia hay muchas necesidades. Recuerden, hermanos, que la parroquia vive de San Isidro.
Ya está comprobado, no solamente yo, sino también los sacerdotes que pasaron por esta comunidad, y es que sin duda la parroquia tiene muchas necesidades, y si no existiera San Isidro, la parroquia creo que ya entraría en un proceso, porque de la parte económica sería una parte difícil, porque no tenemos la forma de sostenernos solos. Sin la ayuda de ustedes, la parroquia no se sostiene. Es como tener una casa, imagínese usted su casa, pagando arriendo, pagando luz, pagando mercado, y no tener trabajo. ¿Qué haría usted? Le tocaría pedir, ¿cierto? ¿Qué haría usted si está enfermo en la casa, con muchas necesidades? Hombre, con el tiempo, ¿usted qué va a hacer? Abandonemos esto o dejemos esto, nos toca renunciar. Entonces, gracias a San Isidro, logramos. Cuando se piensa en San Isidro, ya hay una deuda grande en la parroquia, porque vamos acumulando deudas, facturas por pagar, vamos dejando ahí, y uno siempre se preocupa por esto, porque la contaron y dice: padre, ¿qué pasa con estas cuentas que nos han pagado? Y la respuesta es: no hay plata, porque lo que va entrando es lo que uno medio va pagando los compromisos mensuales, porque en la parroquia hay unos compromisos mensuales que hay que pagar, que la nómina, que el servicio de la luz, del agua, porque si no pagamos mes a mes nos cortan el servicio, si no pagamos a los empleados puntuales se aburren y se van. Entonces hay gastos que son inmediatos, mientras que hay otros gastos que damos un poquito de espera, confiando siempre en San Isidro. Por ejemplo, con las entradas de San Isidro, les voy a leer, a ver, hay unas entradas que son de los aportes que ustedes dan cuando vendemos la panela, cuando vendemos los revueltos, cuando nos dan ofrendas con la tema de la rifa de la novilla, la rifa del mercado. Son entradas que entran ahí económico, pues una entrada en efectivo. Y la otra parte tiene que ver con la subasta. Son dos, yo divido esto en dos momentos, partes. Lo que entra la ofrenda, especies menores, y las especies mayores. Especies menores tiene que ver con las rifas, con el mercado, la rifa de la novilla, las donaciones que ustedes dan, el remate, el revuelto, las donaciones de la panela, y la especie mayor tiene que ver con el ganado. Entonces, todas las especies menores, estas entradas, prácticamente cuando uno las recibe, ya las debe. Y les voy a leer qué pagamos con las especies menores. A ver, tenemos una deuda de salud de 2.953.745. Teníamos una deuda de hospedaje de 510 mil pesos. Teníamos unas deudas con Fabio de 1.600.000 pesos, de unos ayudantes de 1.200.000 el uno y 1.140.000 el otro. Teníamos una deuda de nómina de 8.322.000 pesos, una nómina del padre Edgar, 1.800.000 pesos. Teníamos una deuda del carro de transporte de 1.140.000 pesos. Teníamos ahí una deuda de almacén de 2.324.000 pesos. Tenemos deuda en la panadería, 645.000 pesos. Deuda en la papelería, 760.000 pesos. Teníamos una deuda en otro almacén de 1.290.000 pesos. Teníamos una deuda prepagada de 1.628.000 pesos. Teníamos otra deuda del padre Edgar de Seguridad Social de 464.520 pesos. Una deuda en papelería donde Estefanía, 600.000 pesos. Transporte del padre, 750.000 pesos. Teníamos una deuda en la curia de pago de cada mes, hay que pagar una contribución, es como un arriendo que se da a la curia, más alguna seguridad social de los padres, que el más, que otros temas de papelería. Debíamos allá 7.291.700 pesos. Debíamos en la litografía de impresión de papelerías, material de San Isidro y otras cosas que tenemos pendiente, de 4.440.000 pesos. Teníamos aquí una deuda con Euroficial de 2.500.000 pesos. Bueno, también teníamos aquí un préstamo que se hizo pequeño de 2.760.000 pesos. Pagamos unos artistas de San Isidro, de Son Yarumo, 2 millones de pesos, al artista que se le pagó también a don Jairo en la banquete, 2.100.000 pesos.
Al de música romántica, 600 mil pesos. Unas dotaciones que se dieron a los empleados, a Camilo, a Gloria y a Alba, más o menos de 2,100,000, que se dividen en 500, 800, 300 mil, 200 mil pesos. De unos plásticos de 1,000,000 de pesos. Unos gastos en el tema de la fonda, casi 4,500,000 pesos. Algunas cocineras de San Isidro, 850 mil pesos. Transporte de marranos, 1,200,000 pesos. Transporte de Corraleja, 500,000 pesos. Gracias a la ayuda también de la alcaldía, que nos colaboró con el transporte, pero tiene que ver con algunos viáticos, peajes, alimentación, en fin. Otro préstamo que teníamos por ahí de 1,000,000 de pesos. Para un total, mis queridos hermanos, de 68,990,000 pesos, ¿cierto? Son deudas que teníamos ahí pendientes y que gracias a San Isidro, hoy la parroquia está a paz y salvo, ¿de acuerdo? Miren que entró platica de San Isidro, sí entró platica, pero recuerden que todo esto va bajando, minimizando un poco los gastos de la parroquia. Yo estoy contento porque no puedo ser más agradecido. Entró plata de San Isidro, pero hombre, no tenemos nada de lo que entró en las especies menores, pero se pagó lo que debíamos, ¿cierto? Que es un alivio no solamente para el párroco, es un alivio también para toda la comunidad, que se logró pagar lo que hoy ya prácticamente no es deuda. Si vemos la contabilidad, y la contadora también nos felicitó porque ya estamos prácticamente libres de deuda de la parroquia. ¿Qué esperamos ahora? Esperamos ahora lo de la subasta, que dio 62 millones y tanto, que es lo que tenemos ahí para sobrevivir durante este año hasta el próximo San Isidro. ¿Por qué? Porque si nos gastamos esta plata en obras, no tenemos cómo pagar el saldo rojo de cada mes, porque cada mes queda un saldo rojo y se va sacando de esa platica que tenemos en San Isidro para pagar. Por eso, las obras que queremos, las obras que tenemos en mente, hombre, para hacerlas tenemos que seguir molestando, tenemos que seguir tocando corazones. Tenemos una deuda de 11,600,000 y algo de restauración de otros vasos sagrados. Recuerden que la vez pasada les mostré a ustedes unos vasos sagrados muy bonitos, que al obispo también le gustó, porque vaso francés, cáliz de francés, cáliz muy bonito. Entonces se mandó restaurar y ya se los mostré. Luego mandé la segunda tanda, mandé la custodia, mandamos el sagrario, mandamos otros vasos sagrados que tenemos ahí, mandamos unos ciriales, y gracias a la pastora social que nos va a colar con el sagrario, pero la deuda total de esto está en 11,600,000 y algo. Hombre, ¿qué hay que hacer? Hay que pedir. Yo no soy capaz de quedarme quietecito con la necesidad. No soy capaz. Yo no soy capaz de quedarme en la parroquia con manos cruzadas y ver necesidades. No, mejor pido. Le pido a la gente, aunque la gente pronto se canse. Pero bueno, algún día van a entender que lo que estamos haciendo es para el bien de la parroquia, que la parroquia va quedando prácticamente con todo restaurado. Yo manifiesto que es el tiempo de la restauración. Es el tiempo de la restauración, aunque sea un poco pesado. ¿Por qué? Porque hemos restaurado lo que tenemos en la parroquia, se ha restaurado. Hemos restaurado el sonido de la parroquia, hemos restaurado con la ayuda de todas las bancas, hemos restaurado con la ayuda de todos los confesionarios, hemos restaurado todas las imágenes bonitas de la parroquia que tenemos. Todas están restauradas, gracias a Dios. Hemos restaurado la cocina, hemos restaurado la sacristía, hemos restaurado también el tema de los cálices, estamos restaurando el techo de la parroquia. Entonces es el tiempo de la restauración. Y otras obras que se me quedan porque no tengo anotados aquí, hemos restaurado muchas cosas, modestia aparte, lo hemos hecho en esta administración de la parroquia, bajo los sacerdotes y con la responsabilidad de los sacerdotes en este momento. Las cosas hay que decirlas. Yo aquí aprendí en campamento que las cosas hay que decirlas, porque si no se dicen, entonces ponemos en entredicho muchas cosas. Entonces yo creo que es bueno manifestar lo que se ha hecho. Es el tiempo de la restauración. Hemos restaurado también las andas de las imágenes de Semana Santa, hemos restaurado los vestidos de las imágenes de Semana Santa, hemos
comprado con la ayuda de todos también el palio de que sacamos el Santísimo de la Semana Santa. Bueno, ¿qué más? Muchas cosas más tenemos ahí que hemos restaurado y queremos restaurar más, pero a veces me da pena seguir pidiendo. A veces me da pena seguir molestando, me da pena seguir tocando corazones. Me da pena, pero que Dios me ayude, me dé la luz, el entendimiento para seguir luchando porque hay muchas necesidades. Me preocupa el cementerio, me preocupa mucho. No crean que el descuido me preocupa muchísimo, pero no podemos estar en varias cosas porque nos cansamos y bueno, y nos preocupamos y bueno, esto también enferma, ¿no? Cada necesidad es una enfermedad, entonces estamos siguiendo, estamos luchando, estamos avanzando y la parroquia quiere seguir. ¿Qué quiero ahora, hombre? Yo quiero, después que terminemos el techo, porque la meta es terminar el techo este año, apenas terminemos la parte central, vamos a hacer otro banquete para ver si para noviembre hacemos ya la otra parte que no finaliza. Si estamos aquí el próximo año, la idea es empezar con el cielo. Ya toca ahora es restaurar el cielo, cambiar eso que está podrido, organizarlo, hay muchos agujeros en el cielo, pintar el cielo y por qué no, a ver qué hacemos por dentro en cuanto al tema del retablo del Santísimo. Hermanos, poco a poco vamos avanzando. Yo frente a Dios quiero mucha transparencia, frente a Dios quiero mucha sinceridad, frente a Dios quiero una vida prácticamente donde Dios vea las obras, porque Dios ayuda al que actúa bien. Por eso muchas gracias por su ayuda en la parte económica, también en las capillas con la ayuda de las comunidades estamos avanzando, la capilla de la Solita, de la San José la Solita, ya también el grupo, ya estamos enchapando la parte de afuera de la capilla, está bonita, ya se pintó, se organizó, la capilla de la Frisolera se está haciendo la cúpula de la capilla de la Frisolera, que también está avanzando gracias a los San Isidros que se hacen en cada capilla. También la capilla de la Chiquita, gracias al grupo El Retablo, se pintó, la parte de electricidad también se organizó gracias a este grupo también de la capilla de la Chiquita, y ahora vamos con la capilla de Chaquiral, que se va a pintar y se va a organizar. Entonces miren que todo esto se hace con la ayuda de todos, con la ayuda de la comunidad. Son obras que se ven, son obras que se están viendo en la comunidad y que hay que hacerlo a pesar de los frenos, a pesar de las dificultades, a pesar de los pensamientos oscuros, porque hay gente que no quiere ver, hay gente que se hace el ciego, la ciega, hay gente que le cuesta contemplar y le cuesta ver las obras. Entonces por eso manifiesto mi gratitud con todos ustedes, con toda la comunidad. Muchas gracias, sigamos trabajando, hay avance si queremos ayudar. Recuerden que ayudar no es poder, ayudar es querer. Es una frase que aprendí hace poquito. Ayudar no es poder, ¿sí? Ayudar es querer. Porque hay gente que dice, yo no puedo. No, desde lo poquito que usted le puede ayudar también. El pobre, el que no tiene, también puede ayudar. Hay gente que ayuda más. Es decir, la gente que más ayuda, a veces la gente que aparentemente no puede, pero quiere, ¿cierto? Entonces tiene más fuerza querer que poder. ¿De acuerdo? Tiene más fuerza querer que poder. Entonces, ayudar no solamente es poder, sino querer. Que Dios nos ayude a todos y que María Santísima nos cubra con su manto maternal. En el nombre del Padre, del Hijo y del Espíritu Santo. Amén. Feliz día para todos.

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2: Señores, las 9:12 en Campamento Estéreo. Aquí estamos, como siempre, con toda la alegría, con todo el ánimo, con todo el entusiasmo y con toda la buena programación. Una voz muy aguardientosa, pero bueno, al menos la gripa lo quiere uno y se amaña con uno, ¿no? Aquí estamos, 9:13. Sábado, fin de semana, con las 975 FM. Así que los invito para que sigan conectados, disfrutando toda la programación de nuestra radio comunitaria. 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
1: Las 10 de la mañana, 19 minutos. 10:19, 321-746-5030.
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1: Las 10 de la mañana, 22 minutos. Río Grande, las Hermanas Calle.

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0: Señores, en Colombia son las 10:50 minutos. Avanzamos en este sábado 15 de agosto. Se parte este mes en dos, ¿no? Armando Hernández y Libertad, 10:50. Buenos días a todos, 321.
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0: Habilitado para ustedes en el WhatsApp. Nos pueden programar las canciones que deseen escuchar.

0: Enviados en la esperanza, avanzamos al encuentro con Cristo hasta ver a Cristo formado en ustedes. Hermanos, estamos en el mes de agosto. Agosto nos ofrece una oportunidad muy hermosa para reconocer el valor de nuestros adultos mayores, de nuestros abuelos, de esos hombres y mujeres que con sus manos, con sus sacrificios y con sus años de experiencia han ayudado a construir nuestras familias y nuestras comunidades. La palabra de Dios nos dice en el libro de los Proverbios: corona de los ancianos son sus nietos y orgullo de los hijos son sus padres. Qué hermoso es reconocer que nuestros mayores son una riqueza. Ellos tienen algo que no se aprende en los libros: la experiencia de la vida. Ellos conocen el valor del trabajo, conocen el sacrificio, conocen lo que significa madrugar, conocen lo que cuesta levantar una familia. Muchos de nuestros campesinos aprendieron desde niño a trabajar la tierra, a sembrar, a esperar la lluvia, a enfrentar el sol, a levantarse después de las dificultades y a confiar siempre en Dios. Por eso hoy quiero decirles a nuestros adultos mayores: gracias, gracias por lo que sembraron, gracias por sus consejos, gracias por sus sacrificios, gracias por las veces que trabajaron en el silencio para que nosotros pudiéramos tener mejor oportunidades. Gracias por enseñarnos que la vida no siempre es fácil, pero que siempre vale la pena seguir adelante. Y a los hijos y nietos quiero decirles algo: no esperemos a perder a nuestros mayores para valorar su presencia. Visitemos a nuestros padres, llamemos a nuestros abuelos, escuchemos sus historias, preguntémosles cómo era la vida cuando ellos eran jóvenes, abracémoslos, digámosles que los queremos, porque llegará un día en que ya no podremos escuchar aquella voz, recibir aquel consejo o sentir aquel abrazo. Y entonces entenderemos que muchas veces tuvimos un tesoro en casa y no supimos descubrirlo. Queridos amigos, también quiero que este mes nos ayude a valorar nuestras raíces. Somos hijos de una tierra campesina, somos gente trabajadora, somos gente que sabe luchar, somos gente que madruga, somos gente que siembra. Y quien siembra sabe algo muy importante: no todo fruto llega inmediatamente, hay que esperar, hay que cuidar, hay que perseverar. Y así también es la vida. Hay momentos en que parece que nada está dando fruto, pero Dios sigue trabajando silenciosamente. Por eso, en este mes de agosto, pidámosle al Señor que nos enseñe a valorar lo que tenemos, a respetar a nuestros mayores, a amar nuestras raíces y agradecer la historia que Dios ha escrito en nuestras familias. Y si todavía tiene a tu padre, a tu madre, a tu abuelo, a tu abuela, no dejes pasar este día sin decirles: gracias por mi vida, gracias por todo lo que hiciste por mí, te quiero. Que Nuestra Señora del Rosario bendiga a nuestras familias, que Dios bendiga a nuestros adultos mayores, que bendiga a nuestros campesinos, a nuestros trabajadores, a nuestros niños y jóvenes, y que nunca olvidemos de dónde venimos, porque quien conoce sus raíces puede crecer con más fuerza hacia el futuro. Soy el padre José Luis Sánchez Castillo y hoy quiero dejarte una frase para llenar el corazón: nuestros mayores son las raíces de nuestra historia. Cuidarlos, escucharlos y amarlos es una manera de agradecerle a Dios por la vida. Que Dios los bendiga y los acompañe siempre. En el nombre del Padre, y del Hijo, y del Espíritu Santo. Amén.
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0: Estamos en Colombia a las 11:34 minutos, 11:34 de la mañana, sábado, sabadito alegre con la 975 FM. Doña Diosana, buenos días, ¿cómo amaneció? Me imagino que haciendo almuercito juiciosa, igual que todos ustedes los oyentes. Un abrazo para todos, gracias por estar en sintonía. 321-746-5030, 321-746-5030, nuestra línea. Ustedes se comunican y programan todos los éxitos a esta hora.
1: Carpamen

0: Las 11:45 de la mañana, 11:45, Nelson y sus estrellas, a Fusagasugá. Las 11:46, así avanzamos.
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0: Son las 12 del mediodía y 22 minutos.
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1: Marcamos ya el tiempo, las 12:49 minutos, 12:49. ¿Cómo va ese almuerzo, ah? Seguimos con todo el ambiente de fin de semana en la frecuencia 97.5.

0: saber, a Cristo formado en ustedes. Hermanos, estamos en el mes de agosto. Agosto nos ofrece una oportunidad muy hermosa para reconocer el valor de nuestros adultos mayores, de nuestros abuelos, de esos hombres y mujeres que con sus manos, con sus sacrificios y con sus años de experiencia han ayudado a construir nuestras familias y nuestras comunidades. La palabra de Dios nos dice en el libro de los Proverbios: corona de los ancianos son sus nietos y orgullo de los hijos son sus padres. Qué hermoso es reconocer que nuestros mayores son una riqueza. Ellos tienen algo que no se aprende en los libros: la experiencia de la vida. Ellos conocen el valor del trabajo, conocen el sacrificio, conocen lo que significa madrugar, conocen lo que cuesta levantar una familia. Muchos de nuestros campesinos aprendieron desde niño a trabajar la tierra, a sembrar, a esperar la lluvia, a enfrentar el sol, a levantarse después de las dificultades y a confiar siempre en Dios. Por eso hoy quiero decirles a nuestros adultos mayores: gracias, gracias por lo que sembraron, gracias por sus consejos, gracias por sus sacrificios, gracias por las veces que trabajaron en el silencio para que nosotros pudiéramos tener mejor oportunidades. Gracias por enseñarnos que la vida no siempre es fácil, pero que siempre vale la pena seguir adelante. Y a los hijos y nietos quiero decirles algo: no esperemos a perder a nuestros mayores para valorar su presencia. Visitemos a nuestros padres, llamemos a nuestros abuelos, escuchemos sus historias, preguntémosles cómo era la vida cuando ellos eran jóvenes, abracémoslos, digámosles que los queremos, porque llegará un día en que ya no podremos escuchar aquella voz, recibir aquel consejo o sentir aquel abrazo, y entonces entenderemos que muchas veces tuvimos un tesoro en casa y no supimos descubrirlo. Queridos amigos, también quiero que este mes nos ayude a valorar nuestras raíces. Somos hijos de una tierra campesina, somos gente trabajadora, somos gente que sabe luchar, somos gente que madruga, somos gente que siembra, y quien siembra sabe algo muy importante: no todo fruto llega inmediatamente, hay que esperar, hay que cuidar, hay que perseverar, y así también es la vida. Hay momentos en que parece que nada está dando fruto, pero Dios sigue trabajando silenciosamente. Por eso, en este mes de agosto, pidámosle al Señor que nos enseñe a valorar lo que tenemos, a respetar a nuestros mayores, a amar nuestras raíces y agradecer la historia que Dios ha escrito en nuestras familias. Y si todavía tiene a tu padre, a tu madre, a tu abuelo, a tu abuela, no dejes pasar este día sin decirles: gracias por mi vida, gracias por todo lo que hiciste por mí, te quiero. Que Nuestra Señora del Rosario bendiga a nuestras familias, que Dios bendiga a nuestros adultos mayores, que bendiga a nuestros campesinos, a nuestros trabajadores, a nuestros niños y jóvenes, y que nunca olvidemos de dónde venimos, porque quien conoce sus raíces puede crecer con más fuerza hacia el futuro. Soy el padre José Luis Sánchez Castillo y hoy quiero dejarte una frase para llenar el corazón: nuestros mayores son las raíces de nuestra historia. Cuidarlos, escucharlos y amarlos es una manera de agradecerle a Dios por la vida. Que Dios los bendiga y los acompañe siempre, en el nombre del Padre y del Hijo y del Espíritu Santo. Amén.
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6: Tenemos ya las 12:58 minutos, Domingo Quiñones.

0: El binomio de oro, la Escuela del Vallenato, canta Rafael Orozco. Cualquier momento es preciso para amar. En Colombia, 1:08 PM, otra hora más de buena música que iniciamos en tu radio 97.5 de Campamento Estéreo.
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0: Sergio Vargas, qué buena canción, se llama La Pastilla, en Colombia la 1:38, 1:38, 24 grados de temperatura, hace buen calorcito a esta hora, pero nosotros seguimos disfrutando con ustedes toda la buena programación de nuestra radio comunitaria. Siempre serás mi novia, Diomedes Díaz, 1:38, fin de semana, buena tarde.
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0: 1:51.
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0: Somos de Colombia, la 1:54, Pastor López, Tempestad, de más canciones, más éxitos. Otra hora que estamos finalizando de buenos éxitos en la radio de Impacto Regional. Campamento Estéreo 97.5. Yaga Maki, Pedro, Johnny Pérez, Chica Plástica.
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1: Marcamos las 2 de la tarde, 00 minutos. 2:00. Por acá me piden a través del correo electrónico un saludo para Macoca en su cumpleaños. Ese para Carlos Andrés Restrepo Lopera. Ahí está, pues, un saludito bien especial de cumpleaños. Está de Happy Birthday en el día de hoy. Saludo especial. Que la pase muy bien y que el Señor le siga bendiciendo en esta fecha tan especial. El día de su cumpleaños, Carlos Andrés. Macoca, un saludo muy especial en el día de su cumpleaños.

0: En esta tarde, con toda la buena música acompañándoles a todos ustedes, poniéndole el ambiente rompero del fin de semana con la 975 FM.
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0: Aquí está el Chane Mesa con el mismo son. La música que ustedes programan en el

Vivo errante, la canción que hace el Halcón del Valle. 2 de la tarde, 28 minutos, 2 más 28 en la 975 FM. Campamento Estéreo, somos la radio de impacto. Doña Norela, buena tarde, ¿cómo está? Temperatura de 23 grados. A esta hora va bajando la temperatura. Ahorita estábamos en 24, ya va bajando. Así que los invito para que sigamos disfrutando de toda esta programación en esta tarde a través de la frecuencia 97.5, la radio de impacto regional. Dice que por ahí tipo 6, 8 de la noche más o menos, es como llovizna, ¿no? Esperemos pues que no, pero por acá marca que sí. Llueve, llueve. Está el Tropicombo sonando a esta hora en la tarde, 2:29.

0: Pues la canción se llama Lágrimas del Alma en Colombia. Son las 3-4 minutos, 3-4 en Campamento Estéreo 97.5 FM.
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Enviados en la esperanza, avanzamos al encuentro con Cristo hasta ver a Cristo formado en ustedes. Hermanos, estamos en el mes de agosto. Agosto nos ofrece una oportunidad muy hermosa para reconocer el valor de nuestros adultos mayores, de nuestros abuelos, de esos hombres y mujeres que con sus manos, con sus sacrificios y con sus años de experiencia han ayudado a construir

hijos aprendieron desde niño a trabajar la tierra, a sembrar, a esperar la lluvia, a enfrentar el sol, a levantarse después de las dificultades y a confiar siempre en Dios. Por eso hoy quiero decirles a nuestros adultos mayores, gracias, gracias por lo que sembraron, gracias por sus consejos, gracias por sus sacrificios, gracias por las veces que trabajaron.

Pero, queridos amigos, también quiero que este mes nos ayude a valorar nuestras raíces. Somos hijos de una tierra campesina, somos gente trabajadora, somos gente que sabe luchar, somos gente que madruga, somos gente que siembra. Y quien siembra sabe algo muy importante: no todo fruto llega inmediatamente. Hay que esperar, hay que cuidar, hay que perseverar, y así también es la vida. Hay momentos en que parece que nada está dando fruto, pero Dios sigue trabajando silenciosamente. Por eso, en este mes de agosto, pidámosle al Señor que nos enseñe a valorar lo que tenemos, a respetar a nuestros mayores, a amar nuestras raíces y agradecer la historia que Dios ha escrito en nuestras familias. Y si todavía tiene a tu padre, a tu madre, a tu abuelo, a tu abuela, no dejes pasar este día sin decirles: gracias por mi vida, gracias por todo lo que hiciste por mí, te quiero. Que Nuestra Señora del Rosario bendiga a nuestras familias, que Dios bendiga a nuestros adultos mayores, que bendiga a nuestros campesinos, a nuestros trabajadores, a nuestros niños y jóvenes, y que nunca olvidemos de dónde venimos, porque quien conoce sus raíces puede crecer con más fuerza hacia el futuro. Soy el padre José Luis Sánchez Castillo y hoy quiero dejarte una frase para llenar el corazón. Nuestros mayores son las raíces de nuestra historia. Cuidarlos, escucharlos y amarlos es una manera de agradecerle a Dios por la vida. Que Dios los bendiga y los acompañe siempre. En el nombre del Padre, y del Hijo, y del Espíritu Santo. Amén.

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0: señal de la Santa Cruz, de nuestros enemigos, líbranos, Señor, Dios nuestro. En el nombre del Padre, del Hijo y del Espíritu Santo.
1: Amén.
0: Señor, abre mis labios.
1: Y mi boca proclamará tu alabanza.
0: Dios mío, ven en mi auxilio.
1: Señor, date prisa en socorrerme.
0: Gloria al Padre, y al Hijo, y al Espíritu Santo.
1: Como era en un principio, ahora y siempre, por los siglos de los siglos. Amén.
0: Misterios gozosos. Primer misterio. La anunciación del ángel a la Virgen María. Dios te salve María, llena de gracia. Con estas palabras el ángel te saluda María y te anuncia que Dios te ha elegido para ser la madre del Salvador. Por tu sí, nos trajiste a Dios al mundo. Enséñanos a seguirte, a abrir nuestro corazón con confianza al amor de Dios y a decirle nosotros también cada día: hágase en mí según tu palabra. Padre nuestro que estás en el cielo, santificado sea tu nombre. Venga a nosotros tu reino. Hágase tu voluntad en la tierra como en el cielo.
1: Danos hoy nuestro pan de cada día. Perdona nuestras ofensas, como también nosotros perdonamos.

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1: Padre nuestro que estás en el cielo, santificado sea tu nombre. Venga a nosotros tu reino. Hágase tu voluntad en la tierra como en el cielo.
0: Danos hoy nuestro pan de cada día. Perdona nuestras ofensas como también nosotros perdonamos a los que nos ofenden. No nos dejes caer en tentación y líbranos del mal. Amén.
1: Dios te salve María, llena eres de gracia. El Señor es contigo. Bendita eres entre todas las mujeres y bendito es el fruto de tu vientre, Jesús.
0: Santa María, Madre de Dios, ruega por nosotros pecadores, ahora y en la hora de nuestra muerte. Amén.
1: Dios te salve María, llena eres de gracia, el Señor es contigo, bendita eres entre todas las mujeres, y bendito es el fruto de tu vientre, Jesús.
0: Santa María, Madre de Dios, ruega por nosotros pecadores, ahora y en la hora de nuestra muerte. Amén.
1: Dios te salve María, llena eres de gracia, el Señor es contigo, bendita eres entre todas las mujeres, y bendito es el fruto de tu vientre, Jesús.
0: Santa María, Madre de Dios, ruega por nosotros pecadores, ahora y en la hora de nuestra muerte. Amén.
1: Dios te salve María, llena eres de gracia, el Señor es contigo, bendita eres entre todas las mujeres, y bendito es el fruto de tu vientre, Jesús.
0: Santa María, Madre de Dios, ruega por nosotros pecadores, ahora y en la hora de nuestra muerte. Amén.
1: Dios te salve María, llena eres de gracia, el Señor es contigo, bendita eres entre todas las mujeres, y bendito es el fruto de tu vientre, Jesús.
0: Santa María, Madre de Dios, ruega por nosotros pecadores, ahora y en la hora de nuestra muerte. Amén.
1: Dios te salve María, llena eres de gracia, el Señor es contigo, bendita eres entre todas las mujeres, y bendito es el fruto de tu vientre, Jesús.
0: Santa María, Madre de Dios, ruega por nosotros pecadores, ahora y en la hora de nuestra muerte. Amén.
1: Dios te salve María, llena eres de gracia, el Señor es contigo, bendita eres entre todas las mujeres, y bendito es el fruto de tu vientre, Jesús.
0: Santa María, Madre de Dios, ruega por nosotros pecadores, ahora y en la hora de nuestra muerte. Amén.
1: Dios te salve María, llena eres de gracia, el Señor es contigo, bendita eres entre todas las mujeres, y bendito es el fruto de tu vientre, Jesús.
0: Santa María, Madre de Dios, ruega por nosotros pecadores, ahora y en la hora de nuestra muerte. Amén.
1: Dios te salve María, llena eres de gracia, el Señor es contigo, bendita eres entre todas las mujeres, y bendito es el fruto de tu vientre, Jesús.
0: Santa María, Madre de Dios, ruega por nosotros pecadores, ahora y en la hora de nuestra muerte. Amén.
1: Dios te salve María, llena eres de gracia, el Señor es contigo, bendita eres entre todas las mujeres, y bendito es el fruto de tu vientre, Jesús.
0: Santa María, Madre de Dios, ruega por nosotros pecadores, ahora y en la hora de nuestra muerte. Amén.
1: Gloria al Padre, al Hijo y al Espíritu Santo.
0: Como era en un principio, sea, ahora y siempre, por los siglos de los siglos. Amén.
1: María, Madre de Gracia, Madre de Misericordia,
0: en la vida y en la muerte, ampáranos, Gran Señora. Quinto Misterio. El Niño Jesús perdido y hallado en el templo. María, cuando Jesús se pierde, lo busca sin descanso durante 3 días. Te pedimos que si nos perdemos, nos busques hasta encontrarnos y nos lleves de nuevo a Dios.

0: Padre nuestro que estás en el cielo, santificado sea tu nombre. Venga a nosotros tu reino. Hágase tu voluntad en la tierra como en el cielo.
1: Danos hoy nuestro pan de cada día. Perdona nuestras ofensas, como también nosotros perdonamos a los que nos ofenden. No nos dejes caer en tentación y líbranos del mal. Amén.
0: Dios te salve María, llena eres de gracia. El Señor es contigo. Bendita eres entre todas las mujeres y bendito es el fruto de tu vientre, Jesús.
1: Santa María, Madre de Dios, ruega por nosotros pecadores, ahora y en la hora de nuestra muerte. Amén.
0: Dios te salve María, llena eres de gracia. El Señor es contigo. Bendita eres entre todas las mujeres y bendito es el fruto de tu vientre, Jesús.
1: Santa María, Madre de Dios, ruega por nosotros pecadores, ahora y en la hora de nuestra muerte. Amén.
0: Dios te salve María, llena eres de gracia. El Señor es contigo. Bendita eres entre todas las mujeres y bendito es el fruto de tu vientre, Jesús.
1: Santa María, Madre de Dios, ruega por nosotros pecadores, ahora y en la hora de nuestra muerte. Amén.
0: Dios te salve María, llena eres de gracia. El Señor es contigo. Bendita eres entre todas las mujeres y bendito es el fruto de tu vientre, Jesús.
1: Santa María, Madre de Dios, ruega por nosotros pecadores, ahora y en la hora de nuestra muerte. Amén.
0: Dios te salve María, llena eres de gracia. El Señor es contigo. Bendita eres entre todas las mujeres y bendito es el fruto de tu vientre, Jesús.
1: Santa María, Madre de Dios, ruega por nosotros pecadores, ahora y en la hora de nuestra muerte. Amén.
0: Dios te salve María, llena eres de gracia. El Señor es contigo. Bendita eres entre todas las mujeres y bendito es el fruto de tu vientre, Jesús.
1: Santa María, Madre de Dios, ruega por nosotros pecadores, ahora y en la hora de nuestra muerte. Amén.
0: Dios te salve María, llena eres de gracia. El Señor es contigo. Bendita eres entre todas las mujeres y bendito es el fruto de tu vientre, Jesús.
1: Santa María, Madre de Dios, ruega por nosotros pecadores, ahora y en la hora de nuestra muerte. Amén.
0: Dios te salve María, llena eres de gracia. El Señor es contigo. Bendita eres entre todas las mujeres y bendito es el fruto de tu vientre, Jesús.
1: Santa María, Madre de Dios, ruega por nosotros pecadores, ahora y en la hora de nuestra muerte. Amén.
0: Dios te salve María, llena eres de gracia. El Señor es contigo. Bendita eres entre todas las mujeres y bendito es el fruto de tu vientre, Jesús.
1: Santa María, Madre de Dios, ruega por nosotros pecadores, ahora y en la hora de nuestra muerte. Amén.
0: Dios te salve María, llena eres de gracia. El Señor es contigo. Bendita eres entre todas las mujeres y bendito es el fruto de tu vientre, Jesús.
1: Santa María, Madre de Dios, ruega por nosotros pecadores, ahora y en la hora de nuestra muerte. Amén.
0: Gloria al Padre, y al Hijo, y al Espíritu Santo,
1: como era en un principio, ahora y siempre, por los siglos de los siglos. Amén.
0: María, Madre de Gracia, Madre de Misericordia,
1: en la vida y en la muerte, ampáranos, Gran Señora.
0: Por las intenciones del Santo Padre. Padre nuestro que estás en el cielo, santificado sea tu nombre. Venga a nosotros tu reino. Hágase tu voluntad en la tierra como en el cielo.
1: Danos hoy nuestro pan de cada día. Perdona nuestras ofensas, como también nosotros perdonamos a los que nos ofenden. No nos dejes caer en tentación y líbranos del mal. Amén.
0: Dios te salve María, llena eres de gracia. El Señor es contigo. Bendita eres entre todas las mujeres y bendito es el fruto de tu vientre, Jesús.
1: Santa María, Madre de Dios, ruega por nosotros pecadores, ahora y en la hora de nuestra muerte. Amén.
0: Dios te salve María, llena eres de gracia, el Señor es contigo, bendita eres entre todas las mujeres, y bendito es el fruto de tu vientre, Jesús.
1: Santa María, Madre de Dios, ruega por nosotros pecadores, ahora y en la hora de nuestra muerte. Amén.
0: Dios te salve María, llena eres de gracia, el Señor es contigo, bendita eres entre todas las mujeres, y bendito es el fruto de tu vientre, Jesús.
1: Santa María, Madre de Dios, ruega por nosotros pecadores, ahora y en la hora de nuestra muerte. Amén.
0: Gloria al Padre, y al Hijo, y al Espíritu Santo,
1: como era en un principio, ahora y siempre, por los siglos de los siglos. Amén.
0: Señor, ten piedad.
1: Señor, ten piedad.
0: Cristo, ten piedad.
1: Cristo, ten piedad.
0: Señor, ten piedad.
1: Señor, ten piedad.
0: Cristo, óyenos.
1: Cristo, óyenos.
0: Cristo, escúchanos.
1: Cristo, escúchanos.
0: Dios Padre, Creador del mundo,
1: ten piedad de nosotros.
0: Dios Hijo, Redentor del mundo,
1: ten piedad de nosotros.
0: Dios Espíritu Santo,
1: ten piedad de nosotros.
0: Trinidad Santa, un solo Dios,
1: ten piedad de nosotros.
0: Santa María,
1: ruega por nosotros.
0: Santa Madre de Dios,
1: ruega por nosotros.
0: Santa Virgen de las Vírgenes,
1: ruega por nosotros.
0: Madre de Cristo,
1: ruega por nosotros.
0: Madre de la Divina Gracia,
1: ruega por nosotros.
0: Madre Purísima,
1: ruega por nosotros.
0: Madre Castísima,
1: ruega por nosotros.
0: Madre Intacta,
1: ruega por nosotros.
0: Madre Incorrupta,
1: ruega por nosotros.
0: Madre Inmaculada,
1: ruega por nosotros.
0: Madre Amable,
1: ruega por nosotros.
0: Madre Admirable,
1: ruega por nosotros.
0: Madre del Buen Consejo,
1: ruega por nosotros.
0: Madre del Creador,
1: ruega por nosotros.
0: Madre del Salvador,
1: ruega por nosotros.
0: Madre de la Iglesia,
1: ruega por nosotros.
0: Virgen Prudentísima,
1: ruega por nosotros.
0: Virgen digna de veneración,
1: ruega por nosotros.
0: Virgen digna de alabanza,
1: ruega por nosotros.
0: Virgen poderosa,
1: ruega por nosotros.
0: Virgen clemente,
1: ruega por nosotros.
0: Virgen fiel,
1: ruega por nosotros.
0: Espejo de justicia,
1: ruega por nosotros.
0: Trono de la sabiduría,
1: ruega por nosotros.
0: Causa de nuestra alegría,
1: ruega por nosotros.
0: Vaso espiritual,
1: ruega por nosotros.
0: Vaso honorable,
1: ruega por nosotros.
0: Vaso insigne de devoción,
1: ruega por nosotros.
0: Rosa mística,
1: ruega por nosotros.
0: Torre de David,
1: ruega por nosotros.
0: Torre de marfil,
1: ruega por nosotros.
0: Casa de oro,
1: ruega por nosotros.
0: Arca de la Alianza,
1: ruega por nosotros.
0: Puerta del Cielo,
1: ruega por nosotros.
0: Estrella de la Mañana,
1: ruega por nosotros.
0: Salud de los enfermos,
1: ruega por nosotros.
0: Refugio de los pecadores,
1: ruega por nosotros.
0: Consoladora de los afligidos,
1: ruega por nosotros.
0: Auxilio de los cristianos,
1: ruega por nosotros.
0: Reina de los ángeles,
1: ruega por nosotros.
0: Reina de los patriarcas,
1: ruega por nosotros.
0: Reina de los apóstoles,
1: ruega por nosotros.

0: gracias y promesas de nuestro Señor Jesucristo. Amén. Ave María Purísima,
1: sin pecado concebida.
0: En el nombre del Padre, del Hijo y del Espíritu Santo.

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0: Gloria a Dios en el cielo, y en la tierra paz a los hombres que ama al Señor. Por tu inmensa gloria te alabamos, te bendecimos, te adoramos, te glorificamos. Te damos gracias, Señor Dios, Rey Celestial, Dios Padre Todopoderoso, Señor Hijo Único Jesucristo, Señor Dios, Cordero de Dios, Hijo del Padre. Tú que quitas el pecado del mundo, ten piedad de nosotros. Tú que quitas el pecado del mundo, atiende nuestra súplica. Tú que estás sentado a la derecha del Padre, ten piedad de nosotros. Porque solo tú eres santo, solo tú, Señor, solo tú, Altísimo Jesucristo, con el Espíritu Santo, en la gloria de Dios Padre. Amén. Oremos. Oh Dios, que unes los corazones de tus fieles en un mismo deseo, concede a tu pueblo amar lo que prescribes y esperar lo que prometes, para que en medio de las vicisitudes del mundo nuestros ánimos se afirmen allí donde están los gozos verdaderos. Por nuestro Señor Jesucristo, tu Hijo, que vive y reina contigo en la unidad del Espíritu Santo y es Dios por los siglos de los siglos.
1: Lectura del libro de Isaías. Esto dice el Señor: observen el derecho, practiquen

Hermanos, el Señor esté con ustedes. Lectura del Santo Evangelio según San Mateo. En aquel tiempo Jesús salió y se retiró a la región de Tiro y Sidón. Entonces una mujer cananea, saliendo de uno de aquellos lugares, se puso a gritarle: "Ten compasión de mí, Señor, hijo de David. Mi hija tiene un demonio muy malo." Él no le respondió nada. Entonces los discípulos se le acercaron a decirle: "Atiéndela, que viene detrás gritando." Él les contestó: "Solo he sido enviado a las ovejas descarriadas de Israel." Ella se acercó y se postró ante él diciendo: "Señor, ayúdame." Él le contestó: "No está bien tomar el pan de los hijos ni echárselo a los perritos." Pero ella repuso: "Tiene razón, Señor, pero también los perritos se comen las migajas que caen en la mesa de los amos." Jesús le respondió: "Mujer, qué grande es tu fe, que se cumpla lo que deseas." En aquel momento quedó curada su hija. Palabra del Señor. Queridos hermanos, vamos llegando al domingo número 21 del tiempo ordinario. Y con este domingo que celebramos hoy, el Santo Evangelio nos hace una invitación. Y la invitación es a perseverar. Qué difícil es para uno la perseverancia. Yo creo que a todos nos cuesta un poquito el tema de la perseverancia, porque el mundo nos ha enseñado que todo tiene que ser inmediato. Y creo que en el tema de la fe también caemos en ese error, que entramos en el desencanto en la oración cuando no vemos resultados inmediatos. Y cuando después de la oración no vemos un resultado, automáticamente nos desanimamos y nos alejamos de Dios. Yo quiero retomar el Santo Evangelio con base a esta mujer. Esta mujer se acerca a Jesús con una petición: su hija tiene un demonio muy malo. Pero resulta que ella se acerca, confía a Jesús, pero Jesús le sale con unas. Lo primero que responde Jesús: "Mire, señora, yo no he venido a hacer esta tarea, yo he venido a salvar a esta gente." Esta mujer no se queda quieta ni callada. Esta mujer responde al Señor: "Señor, ten compasión de mí. Yo sé que tu misión es esta, pero tengo esta necesidad. Ayúdame." Luego Jesús queda en silencio. La mujer insiste: "Señor, ten compasión de mí." Y Jesús le responde: "No está bien darle la comida a los perritos." Ella de una responde: "Señor, los perritos también se alimentan de las migajas que caen debajo de la mesa de los ricos." Jesús calla nuevamente y la mujer insiste hasta que Jesús cumple la obra y sana a la mujer. Hermanos, miren, uno o la persona no es bueno que se quede con el primer no. ¿Cuántas veces nos dicen no en el hospital? Usted al hospital con una cita le dice a la secretaria: "Vea, mi hijo, usted perdió la cita porque llegó tarde." Si usted es avispada o avispado, le dice: "Vea,

frente a algo, siga luchando por el sí. Siga luchando. Siga como buenos paisas ustedes que son, sigan luchando por ese sí. Así es Dios con nosotros. Sigamos luchando, sigamos orando, sigamos pidiendo a Dios. Esta mujer, ¿cuántas veces le rogó a Jesús? Más de 3 veces. Jesús siempre le salía con una, pero esta mujer le salía con otra. Hasta que Jesús dijo, venga pues, hermanos. ¿Cuántos de nuestras familias se alejaron de Dios, dejaron de confesarse, dejaron de ir a misa, dejaron de rezar el rosario, dejaron simplemente porque se cansaron, simplemente porque pensaron que Dios olvidó de ellos, simplemente porque pensaron que es bobada seguir rezando y orando? Dios está trabajando por lo que tú le pides. Dios tarda, pero cumple su promesa. Dios tarda, pero cumple su promesa. Por eso, hermanos, es el tiempo de retornar a Dios. Es el tiempo de buscar a Dios. Es el tiempo de conquistar nuestra fe. No te quedes en la indiferencia. La persona que pierde es aquella que se ha alejado de Dios por el desencanto y el desánimo. Hermanos, repito nuevamente, aprovechemos el terremoto. Estamos en tiempos difíciles. Estamos en un tiempo difícil. No sabemos qué vendrá. No sabemos qué otras cosas vendrán. Nos tenemos que preparar. Y la palabra de Dios lo dice: antes del fin del mundo habrán grandes terremotos. Ya estamos viviendo los terremotos. Pero ¿qué pasa? Yo creo que este terremoto va a pasar como la pandemia, que al principio nos asustamos, que mucha gente se convirtió nuevamente a Dios, pero después de unos añitos dejaron el camino y volvieron al pecado otra vez. Hoy mucha gente quizás está reflexionando su vida, pensando que tienen que cambiar, que van a dejar ese pecado, que van a buscar más de Dios, que se van a confesar, más Eucaristía. Pero hermanos, lastimosamente, el miedo dura poco en la vida de mucha gente. Tenemos que pedir a Dios más temor de Dios, que nos dé miedo, no de Dios, que nos dé miedo del pecado para dejar el pecado, porque hermanos, imagínese usted un terremoto de 10 grados. Si de 7.4 creo que fue el terremoto, sacudió casi algunas

porque Dios nos da una prueba más para confiar más en su presencia. Y termino con esto: luchemos por el sí de Dios. Luchemos por el sí de Dios. No te canses de pedir por tu hijo, por tu hija, por tu esposo que está mal camino, o por tu esposa que está mal camino. No te canses, sigue luchando, sigue orando, que tarde que temprano tu familia cambia, tu hijo cambia, tu esposo y tu esposa cambiará si tenemos fe en el Señor. Que Dios nos ayude y que María Santísima nos cubra con su manto maternal. Gloria al Padre y al Hijo y al Espíritu Santo. Vamos ahora a acompañar en este momento a esta familia con el sacramento del bautismo. Acérquese, por favor, los padres y padrinos aquí al frente para iniciar con este sacramento.

0: Padres y padrinos. Padres y padrinos. ¿Qué nombre quieren darle a esta niña?
1: Jasmine Sofía.
0: ¿Qué piden a Dios para Jasmine?
1: Mucho amor.
0: Y el sacramento del
1: bautismo.
0: Bautismo. Padres, al pedir el bautismo para su hija, se comprometen a seguir educándola en la fe para que pueda llevar una vida conforme al Evangelio, amando a Dios y al prójimo a ejemplo de Cristo. ¿Son conscientes de esta obligación? Padrinos, ustedes dos, ¿cierto? Son los padrinos. Padrinos, ¿están dispuestos a ayudar a los padres de esta niña en la educación de la fe? Hasley, la comunidad cristiana te recibe con gran alegría, y yo en su nombre te signo ahora con la señal de la cruz de Cristo Salvador, y tus padres y padrinos te signarán también con la misma señal de la cruz. Voy a hacer la señal de la cruz en la frente de la niña y ustedes también van a hacer lo mismo.

Hermanos y hermanas, invoquemos la misericordia de Dios nuestro Padre sobre esta niña que va a recibir la gracia y el bautismo, sobre sus padres y padrinos y sobre todos los bautizados. Vamos a responder: oh Señor, escucha y ten piedad. Para que por la eficacia del divino misterio de tu muerte y resurrección, esta niña alcance nueva vida y se incorpore por el bautismo a tu Iglesia Santa. Para que por el bautismo, la confirmación y la Eucaristía sea fiel discípulo de Cristo y testigo del Evangelio. Para que los padres y padrinos sean para esta niña vivo ejemplo de fe. Para que guarde siempre en tu amor a su familia. Para que renueves en todos nosotros la gracia del bautismo. Para que la Iglesia persevere firme en la fe y logre la plenitud de la unidad en Cristo Jesús. Para que todos los hombres y mujeres llamados a la salvación encuentren al único Dios y Salvador Jesucristo. Para que el mundo camine por los senderos de la paz y de la justicia. Para que todos los que sufren sean sostenidos por la esperanza cristiana y por nuestra caridad viva y operante. Van a responder: ruega por nosotros. Santa María, Madre de Dios, San Juan Bautista, San José, santos Pedro y Pablo, todos los santos y santas de Dios, rogad por nosotros. Vamos ahora a la oración del exorcismo. Hasley nació con el pecado original y gracias al sacramento del bautismo, con esta oración se borra.

el pecado original. Padre de bondad y de amor, tú enviaste a tu Hijo al mundo para expulsar de nosotros el demonio de Satanás, espíritu del mal, y para trasladar al reino de tu luz admirable al hombre sacado del dominio de las tinieblas. Te pedimos por esta niña que, purificada del pecado original, sea templo tuyo y que el Espíritu Santo habite en ella. Por Cristo nuestro Señor. Van a destapar el pechito de Jaslin, vamos a ungirla con el óleo santo. El poder de Cristo Salvador te proteja, y en signo de ello te ungo con el crisma del óleo de la salvación, en el nombre de Jesucristo, que vive y reina por los siglos de los siglos. Amén. Vamos a la bendición del agua. Hermanos y hermanas, ¿saben cómo Dios, por el sacramento del agua, concede a los creyentes la abundancia de su vida divina? Levantemos hacia Él nuestro corazón, para que por el agua de esta fuente derrame su gracia sobre esta niña. Oh Dios y Padre nuestro, con tu poder invisible realizas obras admirables por medio de los signos sacramentales, y de diversos modos te ha servido de tu criatura el agua para que significara la gracia del bautismo. Tu espíritu en los orígenes del mundo se cernía sobre las aguas, para que ya desde entonces ellas recibieran el poder de santificar. También, Dios nuestro, en las aguas torrenciales del diluvio prefiguraste el nacimiento de los hombres, para que la acción misteriosa de una misma agua pusiera fin al pecado y diera origen a la santidad. Tú hiciste pasar con los pies secos por el Mar Rojo a los hijos de Abraham, para que el pueblo, librado de la esclavitud del faraón, fuera imagen de la familia de los bautizados. Tu Hijo, al ser bautizado en la soga del Jordán, fue ungido por el Espíritu Santo. Al ser elevado en la cruz, vertió de su costado sangre y agua. Después, resucitado, mandó a sus apóstoles: vayan, hagan que todos los pueblos

Recordando su propio bautismo, renuncien al pecado y proclamen la fe de Cristo Jesús, que es la fe de la Iglesia en la que su Hijo serán bautizados.

0: Tanto que Hasley esté bautizada en la iglesia con la fe que hemos profesado. Si quieren, bueno, pasemos aquí a la fuente bautismal.
1: Boca arriba, pone la mano en el pecho de los padrinos.
0: Hasley, Sofía Pino Rodríguez, yo te bautizo en el nombre del Padre y del Hijo y del Espíritu Santo. Amén.
1: Vamos otra vez allá donde estábamos.
0: Felices los que han lavado sus vestidos en la sangre del Cordero. Dios Todopoderoso, Padre nuestro Señor Jesucristo, quien nos ha liberado del pecado y nos ha dado nueva vida del agua y del Espíritu Santo, te unge con el crisma de la salvación para que, habiendo entrado a formar parte de tu pueblo santo, permanezcas hasta la vida eterna como miembro de Cristo, sacerdote, profeta y rey.
1: Amén.
0: Hasley, Sofía, eres ya nueva

Padres y padrinos, Hazlie Sofía, recibe esta luz. A ustedes, padres y padrinos, se les confía alimentar esta luz para que siempre, con la presencia del Señor, la vida de Hazlie esté iluminada en la presencia de Cristo. Consérvala siempre hasta la vida eterna. Amén. Gloria al Padre, y al Hijo, y al Espíritu Santo.

Oren, hermanos, para que ese sacrificio mío y suyo sea agradable a Dios Padre Todopoderoso. Acepta, Señor, nuestras ofrendas en las que vas a realizar un admirable intercambio, para que al ofrecerte lo que tú nos diste, merezcamos recibirte a ti mismo. Por Jesucristo nuestro Señor. El Señor esté con ustedes. Levantemos el corazón. Demos gracias al Señor nuestro Dios. En verdad es justo y necesario, en nuestro deber y salvación, darte gracias siempre y en todo lugar, Señor Padre Santo, Dios Todopoderoso y Eterno, porque nos concedes en cada momento lo que más conviene y diriges sabiamente la nave de tu Iglesia, asistiéndola siempre con la fuerza del Espíritu Santo, para que a impulso de su amor confiado no abandone la plegaria en la tribulación, ni la acción de gracias en el gozo, por Cristo Señor nuestro, a quien alaban los cielos y la tierra, los ángeles y los arcángeles, proclamando sin cesar: Santo, Santo, Santo, Dios del universo.

santo eres en verdad, Señor, fuente de toda santidad. Por eso te pedimos que santifiques estos dones con la efusión de tu Espíritu Santo, de manera que se conviertan para nosotros en el cuerpo y la sangre de Jesucristo nuestro Señor, el cual, cuando iba a ser entregado a su pasión, voluntariamente aceptada, tomó pan. Dándote gracias, lo partió y lo dio a sus discípulos diciendo:

Oremos en este momento diciendo a Jesús: Señor mío y Dios mío, te alabamos, bendecimos tu nombre, te damos gracias, Señor.

Señor mío y Dios mío, te alabamos, bendecimos tu nombre, te damos gracias, Señor. Este es el sacramento de nuestra fe. Así pues, Padre, al celebrar ahora el memorial de la muerte y resurrección de tu Hijo, te ofrecemos el pan de vida y el cáliz de salvación, y te damos gracias porque nos haces dignos de servirte en tu presencia. Te pedimos humildemente que el Espíritu Santo congregue en la unidad a cuantos participamos del cuerpo y la sangre de Cristo. Acuérdate, Señor, de tu Iglesia extendida por toda la tierra, y con el Papa León, con nuestro obispo Luis Albeiro y todos los pastores que cuidamos de tu pueblo, llévala a su perfección por la caridad. Acuérdate también de nuestros hermanos que durmieron en la esperanza de la resurrección, y de todos los que han muerto en tu misericordia. Oramos por el eterno descanso de Nubia Muñoz Montoya. Y de todos los que han muerto en tu misericordia, admítelos a contemplar la luz de tu rostro. Ten misericordia de todos nosotros, por Fabio de Jesús Ospina. Y así con María, la Virgen Madre de Dios, su esposo San José, los apóstoles y cuantos vivieron en tu amistad a través de los tiempos, merezcamos por tu Hijo Jesucristo compartir la vida eterna y cantar tus alabanzas. Por Cristo, con Él y en Él, a ti Dios Padre omnipotente, en la unidad del Espíritu Santo, todo honor y toda gloria por los siglos de los siglos. El amor de Dios ha sido derramado en nuestros corazones con el Espíritu Santo que se nos ha dado. Oremos con fe y esperanza todos. Padre nuestro, que estás en el cielo, santificado sea tu nombre. Venga a nosotros tu reino. Hágase tu voluntad en la tierra como en el cielo. Danos hoy nuestro pan de cada día. Perdona nuestras ofensas, como también nosotros perdonamos a los que nos ofenden. No nos dejes caer en la tentación y líbranos del mal. Líbranos de todos los males, Señor, y concédenos la paz en nuestros días, para que, ayudados por tu misericordia, vivamos siempre libres de pecado y protegidos de toda perturbación, mientras esperamos la gloriosa venida de nuestro Salvador Jesucristo. Señor Jesucristo, que dijiste a tus apóstoles: la paz les dejo, mi paz les doy, no tengas en cuenta nuestros pecados, sino la fe de tu Iglesia, y conforme a tu palabra, concédele la paz y la unidad, tú que vives y reinas por los siglos de los siglos. La paz del Señor esté siempre con ustedes. Como hijos de Dios, intercambien ahora un signo de comunión fraterna.

comunión espiritual para que nos puedan comulgar. Oh, mi buen Jesús, yo quisiera recibirte sacramentalmente, pero ahora que no puedo, venid a lo menos espiritualmente a mi alma. Y como si hubieses venido, te alabo y te adoro por toda la eternidad. Amén. San Miguel Arcángel, defiéndenos en la lucha. Sé nuestro amparo contra perversidad y acechanza del demonio. Que Dios manifieste sobre él su poder en nuestra humilde súplica. Y tú, oh príncipe, la milicia celestial, con el poder que Dios te ha conferido, arroja al infierno a Satanás, los demás espíritus malignos que vagan por el mundo, para la perdición de las almas. Amén. San Miguel Arcángel, San Miguel Arcángel, ángel de mi guarda, mi dulce compañía, no me desampares noche ni de día, hasta que me pongas en paz y alegría con todos los santos, Jesús, José y María. Amén. Oremos. La comunión, después de haber participado de Cristo por esos sacramentos, imploramos humildemente tu misericordia, Señor, para que, configurados en la tierra a su imagen, merezcamos